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1: Proyectan puentes peatonales y algunas conexiones pluviales en zonas cercanas a las estaciones del Tren México-Querétaro. Confirma Secretaría de Salud el incremento de posibles casos de dengue con la temporada de lluvias. Reconoce, municipio, una cartera vencida de hasta un 18% en el pago del impuesto predial.
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2: Diputada panista reconoce la madurez política dentro del Congreso local para lograr la designación del nuevo fiscal anticorrupción. El partido de la Selección Mexicana dejó un incremento de hasta el 25% en las ventas, adelantó la Canaco. Concluyen los trabajos para el retiro de Lirio en el Parque Querétaro 2000. CDSU garantizó que el municipio reforzó estrategias para evitar la plaga de mosquitos en la zona.
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2: Proyectan puentes peatonales y algunas conexiones pluviales en zonas cercanas a las estaciones del Tren México-Querétaro. Confirma Secretaría de Salud el incremento de posibles casos de dengue con la temporada de lluvias. Reconoce, municipio, una cartera vencida de hasta un 18% en el pago del impuesto predial.
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2: Diputada panista reconoce la madurez política dentro del Congreso local para lograr la designación del nuevo fiscal anticorrupción. El partido de la Selección Mexicana dejó un incremento de hasta el 25% en las ventas, adelantó la Canaco. Concluyen los trabajos para el retiro de Lirio en el Parque Querétaro 2000. CDSU garantizó que el municipio reforzó estrategias para evitar la plaga de mosquitos en la zona.
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presidenta Claudia Sheinbaum niega entrega de bono por 800 millones de pesos para la coordinadora. El dinero será destinado a escuelas en Oaxaca, dice. Maru Campos exige entregar a Rubén Rocha Moya a Estados Unidos. Advierte riesgos para México y para el T-MEC. Ken Salazar, ex embajador de Estados Unidos en México, asegura que López Obrador temía lo que pudiera revelar el Bayo Zambada sobre funcionarios mexicanos luego de ser detenido. Morena y aliados arrancan el proceso de registro de aspirantes a candidaturas para los comicios de 2027. Abelardo de la Espriella gana la segunda vuelta de las elecciones en Colombia. Hace un llamado a la unidad.

0: Hola, ¿qué tal? Muy buenas noches. Gusto en saludarles. La presidenta Claudia Sheinbaum negó versiones de la entrega de un presunto bono millonario a la Coordinadora Nacional de Trabajadores de la Educación a cambio de levantar el paro nacional iniciado el 1 de junio. En la mañanera, la presidenta Claudia Sheinbaum dijo que el presupuesto, los 800 millones de pesos, será exclusivamente para el beneficio estudiantil en Oaxaca. Angélica Guerrero tiene más información.
1: La presidenta Claudia Sheinbaum negó que su gobierno haya otorgado 800 millones de pesos a la Coordinadora Nacional de Trabajadores de la Educación, la CENTE, para que retirara su plantón. Explicó que dicho monto, anunciado por la SEP y discutido con la sección 22 de la CENTE, tendrá como destino la educación de los niños de Oaxaca.
2: No se dan ese dinero a la CENTE, al sindicato. Nunca. Esos 800 millones no tienen absolutamente nada que ver con la CENTE. Nada. Es para la educación de las niñas y los niños en Oaxaca.
1: El viernes pasado, Jenny Pérez, secretaria general de la sección 22 de la CENTE, señaló que la SEP habría ofrecido un bono y que este podría ser utilizado para la contratación de 10.000 docentes. Hoy la presidenta admitió que los 800 millones de pesos se destinarán para aumentar el número de plazas de maestros, pero también para el mejoramiento de escuelas, e insistió en que el recurso no será entregado al magisterio.
2: ¿En qué se traduce? En mayor número de plazas para maestros, que hoy, por ejemplo, alguna región de Oaxaca que no tenga todas las plazas de maestros, pues van dirigidas ahí, en coordinación con la mesa tripartita. Mejoras para las escuelas. No se entregan al sindicato para que el sindicato le entregue a las escuelas, no. Se entregan de manera directa a las escuelas.
1: Aclaró que su gobierno priorizó el diálogo con maestros de Oaxaca, por ejemplo, porque había otros estados que, aunque se sumaron a protestas radicales, no contaban con representación sindical.
2: Entonces le recibe a todas y a todos, pero hoy pues tiene la representación la CENTE en Oaxaca, en Chiapas y en Zacatecas. Entonces, no puedes hablar de democracia sindical, no tener la representación de los maestros y las maestras de tu sección sindical y querer seguir siendo representante, pues ¿cómo?
1: Sostuvo que las condiciones del magisterio han mejorado con los gobiernos de la Cuarta Transformación, pero que los próximos acuerdos se harán a través de consultas con las bases y no solo con dirigentes sindicales. Con Ortega a las 10, Angélica Guerrero.
0: Luego de que la coordinadora finalizó su paro nacional y levantó el plantón en la Ciudad de México, cientos de alumnos de educación básica regresaron a las aulas. Más de 800 mil alumnos de educación básica volvieron a clases en Oaxaca, según informaron la sección 22 y el Instituto Estatal de Educación Pública. En Chiapas, aproximadamente 4 mil escuelas de educación básica reanudaron también actividades. La reincorporación se desarrolla de forma escalonada. En contraste, miles de maestros de la Coordinadora Estatal de Trabajadores de la Educación en Guerrero marcharon por la carretera federal México-Acapulco, mientras una comisión negociadora se reunió con autoridades federales y estatales. Después de que la coordinadora levantó su plantón en el centro histórico de la Ciudad de México, los comerciantes buscan recuperar sus ingresos y atraer clientes. Según el Consejo para el Desarrollo del Comercio en Pequeño y la Empresa Familiar, las pérdidas por el bloqueo de la coordinadora se estiman en 800 millones de pesos. Más información con Eduardo Pérez Albores.
3: Tras casi un mes de plantón de la CENTE, comerciantes y restauranteros del centro histórico intentan levantar sus negocios. El retiro del campamento les da un respiro, pero la crisis económica continúa.
4: Pues estuvo como de 40% que nos bajó la venta, pero ahorita que ya se retiraron, se va mejorando otra vez la venta y es un alivio para nosotros también.
5: Me alejé como 20 días a hasta que gracias a Dios se fueron estos amiguitos también para dejarnos trabajar a gusto, pero la verdad me fue muy mal en estos días.
3: Calles como 5 de Mayo, Donceles, Tacuba, República de Cuba, República de Chile, Belisario Domínguez y 20 de Noviembre recuperaron su tránsito peatonal y vehicular, pero la verdadera batalla es recuperar la economía local.
6: Ahorita lo único que estamos tratando es de ofertar mejores precios para que la gente vuelva a venir. La gente va a volver a venir, ya habiendo visto esto, ya viene con más confianza, pero sí va a estar mucho más peleado ahorita el mercado para todos.
3: Algunos comerciantes señalan que el magisterio no fue el único factor. Acusan que el cerco de las autoridades agravó la situación.
6: Yo creo que el impacto más fuerte que tuvimos fue el cierre de parte del gobierno de esa manera tan rígida, de haber puesto muros y a no haber permitido tan fácil el acceso a la gente, a los dueños, a los trabajadores.
3: El impacto fue tan grande que algunos locales de Donceles y del Corredor Madero no resistieron las pérdidas y tuvieron que bajar la cortina de forma definitiva.
7: Pues sí, muchas cerraron y sobre todo pues afectó bastante a las vialidades como lo es Madero. ¿Por qué? Porque pues es el centro principal, ¿no?
3: Algunos comercios del centro histórico han implementado algunas promociones para intentar recuperar las pérdidas ocasionadas por la gente. Sin embargo, algunos locatarios aseguran que tardarán meses en estabilizarse.
7: Pero desgraciadamente con esto sí nos afectó y pues sí una pérdida alrededor como del 60, 70%. Yo creo que como en un mes o dos meses y todo marcha bien, ¿no? Porque pues sí, si ya llevas un seguimiento en tus ventas y de la nada pues te vas a ceros, pues es como de híjole, volver a empezar otra vez.
3: El golpe financiero fue contundente. De acuerdo con el Consejo para el Desarrollo del Comercio en Pequeño y la empresa familiar, que estimó pérdidas por 800 millones de pesos, afectando directamente a 15,000 establecimientos comerciales. Con Ortega, a las 10, Eduardo Pérez Albores.
0: Maru Campos, gobernadora de Chihuahua, pidió no olvidar el caso de Rubén Rocha Moya, gobernador con licencia de Sinaloa, señalado por Estados Unidos por presuntos vínculos con el narcotráfico. En un video subido a redes sociales el fin de semana, Maru Campos exigió que Rocha Moya sea entregado a la justicia. La gobernadora de Chihuahua dijo que México vive una crisis de confianza internacional que, a su juicio, pone en riesgo al T-MEC y abre la puerta al debate sobre acciones unilaterales de Estados Unidos contra los cárteles de la droga en territorio mexicano.
8: Hoy más que nunca amar a México y defender nuestra verdadera soberanía es exigir que se cumpla la ley, que se entregue a Rocha Moya y a sus cómplices y que se investigue públicamente a los demás acusados. Quiero ser muy clara, estoy totalmente en contra de cualquier intervención militar unilateral en México. Mi compromiso con la soberanía de mi país es total y no admite matices.
0: Ariadna Montiel, dirigente nacional de Morena, le respondió a Maru Campos. En redes sociales, Ariadna Montiel cuestionó que la gobernadora de Chihuahua pretenda dar lecciones de seguridad y soberanía y la acusó de promover la intervención extranjera. Montiel dijo que Chihuahua se encuentra entre los estados con mayor violencia. La dirigente de Morena vinculó a la oposición panista con Genaro García Luna, exsecretario de Seguridad Pública en el gobierno de Felipe Calderón, quien, dice ella, pactó con el crimen organizado con una estrategia que a todas luces solo nos trajo más violencia. Eso dice la dirigente nacional de Morena. Ken Salazar, exembajador de Estados Unidos en México, afirmó que el expresidente López Obrador estaba preocupado por la información que Ismael El Mayo Zambada podría proporcionar a las autoridades de Estados Unidos tras su captura en julio de 2024. Las declaraciones forman parte del libro Las Fronteras, mi lucha por una América incluyente, escrito por Ken Salazar y que será publicado el próximo 28 de julio. De acuerdo con el relato de Ken Salazar, semanas después de la detención del Mayo Zambada, recibió información de un empresario mexicano cercano a López Obrador a quien identifica como el susurrador. Según el libro, dicho empresario le transmitió la inquietud de López Obrador respecto a las posibles revelaciones del fundador del cártel de Sinaloa, es decir, el Mayo Zambada. Ken Salazar sostiene que la preocupación estaba relacionada con la posibilidad de que el narcotraficante aportara información sobre funcionarios públicos mexicanos. La presidenta Sheinbaum respondió a Ken Salazar. En la mañanera, la presidenta dijo que la preocupación de López Obrador no tenía que ver con lo que pudiera declarar el narcotraficante, sino con una posible participación de agencias estadounidenses en territorio mexicano.
2: Si alguna preocupación tenía el presidente López Obrador, es más bien la participación de alguna agencia del gobierno de los Estados Unidos en la captura de el Mayo Zambada. Y por eso se enfrió la relación con Ken Salazar, si ustedes lo recuerdan. Él puso en pausa la relación con el entonces embajador de Estados Unidos en México, porque nunca quedó claro cómo fue que se llevan al Mayo Zambada a Estados Unidos.
0: Morena y sus aliados, los partidos del Trabajo y Verde Ecologista, arrancaron el proceso de registro de aspirantes de cara a las elecciones de 2027. Para el registro, los aspirantes están obligados a firmar cartas compromiso en las que manifiestan conocer y aceptar las reglas de la convocatoria. Araceli Rivera tiene más información.
9: Con la frase Unidos por la Transformación, Morena, PT y El Verde, la Esperanza de México, se inició el proceso de registro para quienes aspiran a ocupar la Coordinación Estatal en Defensa de la Transformación y Defensa de la Soberanía Nacional, quienes eventualmente se convertirán en candidatos de la coalición oficialista en los 17 estados que se elegirá gobernador el próximo año.
10: El objetivo que estamos planteando y que nos hemos dado entre todos y hemos construido con los partidos aliados es el fortalecimiento del trabajo territorial en todo el país, porque es notorio que hay una campaña de la ultraderecha nacional e internacional contra los proyectos progresistas.
9: La primera en registrarse fue la todavía senadora de Aguascalientes, Nora Rubalcaba, quien reconoció que la comisión permanente no le ha autorizado separarse de su escaño. También se registró el senador con licencia por Baja California, Armando Ayala, quien tiene una denuncia por delito de peculado que interpuso Acción Nacional y citatorios de la Fiscalía General de la República que dieron a conocer algunos morenistas.
11: Lo que pasa que ese es pura jiribilla, ¿verdad? Pero no hay nada de eso. No creo que eso suceda porque tenemos una trayectoria limpia. Una cosa es el ruido mediático y otra cosa es lo real.
9: Durante la jornada reapareció el exgobernador de Baja California, Jaime Bonilla, quien en medio de polémicas renunció a Morena. Se presentó apoyando a Montserrat Caballero, candidata del PT y ex morenista.
12: Yo siempre he sido un convencido. Ustedes lo vieron porque el proceso pasado sí fue, de no ir en ninguna alianza con ni con Morena ni ningún otro partido. Yo creo en ir solos. Yo creo que esa es la esencia de cualquier partido. Sí, pero sin embargo, si es el beneficio del Estado y se ve una coyuntura en la que estemos en acuerdo, pues no le decimos que no, pero se tienen que dar las condiciones.
9: El registro de aspirantes inició este lunes y concluirá el próximo sábado 26 de junio con Ortega a las 10, Araceli Rivera Castillo.
0: Más adelante, incautan más de 24 mil litros de metanfetamina en Los Mochis, Sinaloa. Y enseguida, Abelardo de la Espriella gana la segunda vuelta de las elecciones en Colombia.
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0: En una de las contiendas más reñidas de la historia reciente, se impuso por un estrecho margen a Iván Cepeda, candidato del oficialismo de izquierda. El resultado aún debe ser validado mediante el escrutinio oficial. De la Espriella, aliado de Donald Trump y partidario de políticas favorables a las empresas, promete mano dura contra el crimen y reactivar la exploración petrolera. Su llegada al poder abre una nueva etapa política marcada por la polarización, desafíos fiscales y tensiones sobre la seguridad en Colombia.
27: Colombia, gracias por este respaldo. La patria milagro será una realidad gracias a casi 13 millones de colombianos que confiaron en José Manuel Restrepo y en el Tigre.
0: Donald Trump, presidente de Estados Unidos, felicitó a Abelardo de la Espriella. En declaraciones a la prensa en la Casa Blanca, Trump expresó su intención de fortalecer la relación bilateral entre Estados Unidos y Colombia. Y se atribuyó el triunfo del candidato colombiano.
28: I endorsed him. He was in 10th place. I endorsed him, but he won the election.
29: Yeah, we know that you had
28: no different than this country. He called me last night and he thanked me for the endorsement. He won. He won the election. He wasn't anticipated to win, but he won and he won handily. It's just an honor.
0: La llegada de Abelardo de la Espriella a la presidencia de Colombia representa un cambio de rumbo político luego de 4 años del gobierno de Gustavo Petro, el primer mandatario de izquierda en la historia reciente del país. Analistas consideran que el resultado tendrá un impacto en temas como seguridad, migración, energía, narcotráfico e integración económica continental. Alberto García Sarubi tiene más información.
30: El domingo pasado, los colombianos rechazaron continuar con un gobierno de izquierda y en una segunda vuelta le dieron el triunfo al candidato de ultraderecha, Abelardo de la Espriella. Colombia se une a 6 países latinoamericanos que han decidido sustituir a los gobiernos de izquierda en su presidencia en los últimos años. Actualmente hay 7 países en el continente que tienen gobiernos de izquierda, entre ellos México. Analistas internacionales consideran que los latinoamericanos están regresando a gobiernos de ultraderecha en sus países debido a que las políticas asistenciales que promueven los gobiernos de izquierda son insuficientes y no han resuelto la pobreza.
31: La evidencia ha mostrado en las últimas 2-3 décadas que la redistribución de los recursos no ha sido tan eficiente como se hubiera querido. Es decir, cuando se compara el ingreso o la capacidad adquisitiva de las personas antes y después de la recaudación y de los impuestos y su redistribución, pues no se observan como grandes avances. Entonces, si bien en lo inmediato pareciera que hay un fuerte apoyo Y para algunas personas puede ser la diferencia en la subsistencia, en tener un importante apoyo económico, ya en términos macro, ¿no? A nivel del país, pues también hay que señalar que no ha sido con total suficiencia.
30: Los analistas internacionales consideran también que la presión que ejerce el presidente de los Estados Unidos, Donald Trump, podría afectar la decisión del electorado en el continente. Por lo pronto, la presidenta Claudia Sheinbaum, aliada del presidente saliente de Colombia, Gustavo Petro, informó que esperará el resultado final de los comicios para felicitar al ganador.
1: Vamos a esperar a que termine el conteo. Este es un conteo preliminar y, como siempre hacemos en México, esperamos a que ya venga el conteo definitivo, que incluso puede llegar a los primeros días de agosto. Entonces vamos a esperar para entonces felicitar a quien haya obtenido el triunfo.
30: Con Ortega a las 10, Alberto García Sarubi.
0: Keir Starmer, primer ministro británico, anunció su renuncia como líder del Partido Laborista y jefe de gobierno en medio de una fuerte crisis política en Reino Unido. La decisión ocurre tras meses de presión interna, luego de los resultados adversos en elecciones locales y tensiones dentro de su propio partido. Starmer permanecerá en el cargo de forma temporal hasta que se defina a su sucesor. El proceso abre ahora una contienda interna en un país que suma su séptimo primer ministro en los últimos 10 años.
2: To thank all of those friends and colleagues who have been at my side for these past 6 years or so, for their incredible commitment, service and support. I want to thank the brilliant Number 10 staff and our country's extraordinary civil service who dedicate their lives to public service. And when I leave the biggest job in the country, I shall spend more time on the most important job, being the best husband I can to my fantastic wife, Vic, who has been a rock by my side through good times and bad, and being the best dad I can to my beautiful children, who are my pride and my joy. Thank you very much.
0: El fin de semana, Irán y Estados Unidos retomaron las negociaciones para un acuerdo de paz. Este lunes, Teherán y Washington concluyeron las primeras conversaciones directas con la creación de varios equipos técnicos destinados a negociar el memorándum de entendimiento. Los países mediadores, Pakistán y Qatar, celebraron los avances, a pesar de que el encuentro estuvo marcado por las amenazas del presidente Donald Trump de reanudar los ataques contra Irán.
3: Yesterday was a very, very good day. We made a lot of good progress. We did exactly what we wanted to do, which is accomplish four things for the American people. First, we wanted to build a mechanism for keeping the Strait of Hormuz open. It is open. We've seen, of course, gas prices and oil prices come down.
4: Al iniciar la semana, el índice de precios y cotizaciones cerró a la baja 0.86% hacia las 67.125.26 unidades, siendo la perdedora Grupo Televisa con 6.95%. El FTSE Viva cerró con pérdidas de 0.73% hacia las 1.350.56 unidades. La presidenta Claudia Sheinbaum anunció que el 1 de julio se realizará una reunión virtual entre México, Estados Unidos y Canadá para continuar con las negociaciones del T-MEC tras la conclusión de la segunda ronda de revisión de la acuerdo comercial. Sheinbaum dijo que entre el 16 y el 20 de julio se llevará a cabo otra reunión presencial en México para continuar con las conversaciones. Alan Greenspan, expresidente de la Reserva Federal de Estados Unidos, murió a los 100 años. Estuvo al frente de la Fed entre 1987 y 2006. Greenspan, influyente economista que casi durante 5 mandatos presidió la Reserva Federal, murió a causa de complicaciones por el Parkinson que padecía. En el mercado del petróleo, la mezcla mexicana pierde y queda en los $72.13 dólares por barril. En el mercado internacional, los precios del crudo cerraron mixtos. El West Texas Intermediate gana y queda en los 74.15 dólares por barril, mientras el Brent pierde y queda en los 77.90 dólares por barril. En Wall Street, los mercados iniciaron la semana también mixtos. El Dow Jones gana y queda en los 0.29%, el Nasdaq retrocede 1.32% y el S&P 500 pierde 0.37%. Con Ortega a las 10, Eric Vilchis.
0: Más adelante, se reportan más de 1,000 contagios en República Democrática del Congo por el brote de ébola. Y enseguida, video captado en México en la Copa 2026 se viraliza y alcanza 20 millones de reproducciones.
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0: esta noche en voz alta, Lourdes Mendoza. Lourdes, buenas noches, bienvenida.
1: Hola Guillermo, ¿cómo estás? Muy buenas noches, como siempre un gusto saludarte. Y déjame decirte que Mónica Soto y Guadalupe Taddei son cómplices desde antes de llegar a la cima, tanto del INE como del Tribunal Electoral del Poder Judicial Federal respectivamente. Y como se dice, amistades que no se reflejan en la nómina o que no producen negocios, pues no sirven para nada. Con estas señoras al frente del INE y del tribunal, lo que está en juego, escúchenme ustedes, es la democracia de todo México, así como lo están escuchando. Mónica Soto, como mandamás del tribunal, ha sido impulsada por Leonel Cota, es gobernador de Baja California Sur y actual subsecretario de Agricultura, quien la apadrinó con la gente del movimiento de AMLO. Además, hay que sumarle el respaldo de su gobernador actual, Víctor Castro, y de su mentor político, no van a creer, de Sergio Gutiérrez, sí, de Sergio Gutiérrez Luna, Gutierritos, el esposo de Dato Protegido. Mientras que Guadalupe Taddei, la consejera electoral por tómbola en el 2023, colocada para borrar del INE todo lo que olía a Lorenzo Córdoba, tiene un respaldo completo de Alfonso Durazo, quien responde a Palenque, así como lo están escuchando directamente, y quien está llamado a ser, dicen, el nuevo Genaro García Luna, pero de Andrés Manuel López Obrador. ¿Será? Yo creo que sí. Y bueno, en este tema, la Soto y la Taddei han infiltrado en las instituciones electorales de todo el país a sus incondicionales, como en lo que ha pasado en la sala regional de Guadalajara. ¿Y para qué se necesitaba y se necesita a Mónica Soto en el tribunal? Escuchen ustedes, para garantizar la normalidad electoral del triunfo de Sheinbaum en el 2024, para garantizar meses después la absoluta liberación de culpa al hermano de Andrés Manuel López Obrador, así como también la sobrerepresentación ilegal en el Congreso. Mancha que tiznó de por vida a Mónica Soto y a los dos Felipes por su vergonzosa traición a la patria. Y precisamente hace unos días en Colombia, la Soto se atrevió a discutir con Daniel Sobato, el experto electoral más importante de América Latina. Con todas sus letras, el especialista argentino le hizo ver frente a las cámaras de televisión del mundo que esa sentencia fue un fraude a la Constitución mexicana, sí, lo que pasó en el 2024, y la corona de muertos a la democracia azteca, así como me están escuchando. ¿Quién iba a predecir el futuro de la Moni, la provinciana de Baja California Sur? Suerte y traición, Guillermo, son las palabras que resumen la vida y obra de la feminista, así como lo estoy diciendo, con los lentes guindas de Mónica Soto.

0: Muy parecidas son también las credenciales de su comadre, la sonorense Guadalupe Tadei. Por eso se les ve como las comadronas o las parteras del fraude electoral rumbo al 2027. Guillermo, muy buenas noches.
1: Vene, visite le Mexique.
2: Excuse me, can I ask you something for social media?
1: Oh, yes, of course.
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2: You in French, maybe?
1: Yes. Oh, j'adore le Mexique. Venez visiter le Mexique. C'est un super pays et les gens sont magnifiques.
2: Ah, thank you so much. Thank you so much. Merci.
1: Merci à Mexico.
3: La verdad es que somos mexicanos.
1: Sí, somos mexicanos. Pero nos encanta México.
4: Vengan a México,
1: vengan.
3: ¡Viva México!
5: Bueno, la verdad es que este increíble video se viralizó de una manera tal que para este momento hay alrededor de 20 millones de reproducciones. Tengo aquí algunos datos que le puede interesar observar. En la cuenta de Gali Vázquez, que es la creadora digital que produjo este video, en Instagram 4.2 millones, en TikTok de ella misma 3.2 millones, en el Instagram de Antena 3 Ecuador, que es un canal de televisión, 4.6 millones, en X, antes Twitter, 4.5 millones, y en Facebook 3.5 millones, lo que lleva a redondear pues alrededor de 20 millones de reproducciones en este video increíble que fue levantado en Paseo de la Reforma, muy cerca de la zona del Ángel de la Independencia. Y mire, ha generado tal sorpresa, tal felicidad, ha generado tal cantidad de comentarios de todo tipo en redes sociales que me permití invitar a los protagonistas. Iba a decir involuntarios, pero pues no fueron involuntarios, ellos tuvieron la voluntad de participar, pero sí involuntarios a cuanto que ellos no adivinaban que iba a suceder con este video. Hoy están aquí en el estudio Anouk y Jaino. No voy a dar sus apellidos, voy a dar simplemente los nombres de cómo son conocidos. Anouk y Jaino están esta noche en el estudio. Gracias por aceptar la invitación para venir.
1: Gracias a ti, Guillermo.
6: Con mucho gusto.
5: Si quieres, quítate el sombrero. Ya. Le dije a Jaino, ponte el sombrero, pero cuando empecemos te lo puedes quitar. Gracias por aceptar venir. ¿Cómo sucedió esto? A ver, ¿qué estaban haciendo en el momento en que fueron abordados por Gali Vázquez, que ella de entrada los percibe extranjeros porque ella empieza a preguntarles en inglés? Y de ahí arranca esto que acabó siendo una broma, pero que no fue planeado en ningún sentido. A ver, Anouk.
1: Bueno, pues lo que pasa es que íbamos a ver el desfile el sábado justo del Mundial. Entonces vimos que había un lugarcito, nos pusimos ahí y en eso estábamos ahí platicando y de pronto oigo alguien que habla en inglés, ¿no? Volteé. Y pues vi una jovencita muy guapa que venía, que pensé que era como una, estaba haciendo como un trabajo para la escuela, ¿no? De redes sociales y todo. Y como llegó hablando en inglés, pues ya le seguí la corriente. Claro, y después dije, ay, pues voy a seguir hablando como si fuera una extranjera. Voy a hacer una bromita.
5: Me voy a prestar a la broma.
1: Me voy a prestar a una pequeña bromita, pero nunca me imaginé que se iba a hacer viral esto. O sea, de verdad pensé que era un, pues, un reportaje de alguien para la escuela o para algo así.
5: Y Jaino te siguió a la corriente. Son esposos.
3: Sí. Así es.
5: Llevan tiempo, ¿cuánto tiempo llevan casados?
1: 34 ya.
5: Años. Pues no le costó trabajo seguirte la corriente.
3: Sí, ya la conozco. Sí, pues ella se arrancó y dije, híjole, bueno, ahí vamos otra vez. Y ya le seguí la corriente.
5: O sea, ya ha habido otras.
3: Sí,
1: sí, ya ha habido otras.
5: ¿Por qué responder luego en otro idioma y asumir? Bueno, tú tienes origen de Bélgica, en efecto, hasta donde me has platicado.
1: Sí.
5: Tu mamá, es de Bélgica.
1: Sí, mi mamá es de Bélgica.
5: Tú, en efecto, tienes origen alemán también por el lado de tu mamá.
3: Sí.
5: De hecho, hablan francés y alemán, además de inglés, obviamente, debido a que es el idioma que les viene de familia.
1: Exacto, materno.
5: Además, es materno, además del español, porque nacieron en México.
1: Correcto, sí.
5: Te develó lo de la sopa de médula. ¿Qué ha sucedido a partir de que este video cobra, pues, esta viralización? Se reproduce por millones, no solo en México, sino más allá de las fronteras, y los hace, pues, de manera involuntaria personas públicas.
1: Sí.
5: Platícame, Anouk.
1: Bueno, para mí fue un shock, o sea, de pronto saber que tanta gente ya te ha visto en redes sociales. Y bueno, primero se siente uno como agobiado. Y bueno, después ya te empieza a dar risa leer los comentarios que hay en el video. Gracias a Dios han sido positivos. Y bueno, también luego ya hemos visto reacción de gente en la calle, ¿no? Y que nos pasó hace el fin de semana pasado.
3: Sí, una señora se bajó del carro, nos vio. ¿No son las del video? Pues sí, sí, somos. Se baja del coche y se saca la foto con nosotros, ¿no? Y bueno, me tuve que poner el sombrero también.
5: Te pidió también ir por el sombrero, como yo mismo. Esperaban que de lo que sucedió en ese momento, es un video que dura, uno me corregirás, Toño, 1:18, 1:20, 1 minuto 20 segundos, 1 minuto 40 segundos. En realidad es un video corto, como suelen ser en redes sociales, pero que de repente tiene este impacto.
1: Sí.
5: Pues inesperado, me imagino, para ustedes.
3: No, totalmente.
1: Inesperado.
3: Yo después de 10 minutos se me había olvidado la entrevista. Al día siguiente ni siquiera figuraban los recuerdos, ¿no? Y de repente empiezan a llegar todos los mensajes. Y sí, una sorpresa.
1: Sí.
3: Gigantesca, ¿no?
5: Hay que decir que ellos son una pareja como muchas en la Ciudad de México. ¿Tú a qué te dedicas, Anouk?
1: Bueno, ahorita ya soy ama de casa. Pero di mucho tiempo cursos en computación, digamos, para gente de mi edad. Les daba cursos introduciéndolos a todo este mundo, pues ya digital. Sí.
5: ¿De la computación?
1: De la computación, ajá.
5: ¿Y ahora te dedicas a tu casa?
1: Sí, ya ahora ya estoy dedicada a la casa. Ya me jubilé.
5: ¿Y tú? ¿Tú a qué te dedicas?
3: A la impresión, a impresión de gráficos.
5: Sí. ¿Nacieron en México?
1: Sí.
5: ¿Crecieron en México?
1: Todo, nací.
5: ¿Los hábitos son prácticamente
3: sí, 100%
5: de...?
3: Somos mexicanos.
5: Mexicanos.
1: Sí, somos, ¿no? Mexicanos 100%.
3: Sí, sí, sí.
1: Digo, nada más la mamá, las mamás que son las extranjeras, que se enamoraron de México, se enamoraron de los esposos mexicanos y aquí se quedaron.
5: Uh-huh. ¿Cómo ha cambiado? Ya me relataron un episodio, pero ¿cómo ha cambiado su vida a partir del momento en que de esta manera inesperada, espontánea, pues son captados en una imagen y la magia de las redes sociales la convierte en algo visto por millones, no solo en México, sino más allá de las fronteras del país? ¿Ha cambiado, además de este episodio, ha cambiado en algo más su vida?
3: Pues realmente yo veía que estábamos en 100,000 vistas y dije, bueno, ya vamos a llegar a 200 a lo mejor y se va a acabar. Luego llegamos a 300, a 400, dije, bueno, a lo mejor en 500 ya se acaba, ¿no? millón, 2 millones, y de repente lo vimos en TikTok también, ¿no? Empezamos a sacar la cuenta, íbamos en 6 millones, 8 millones, 10, ahorita estamos en 20 millones, y bueno, siempre pensamos, bueno, yo creo que ya, esto ya tiene que ir bajando, ¿no? Y no baja, seguimos.
5: No, hoy checamos las métricas que les nombran en la mañana y lo estuvimos checando durante la tarde, sabiendo que habían accedido a venir para esta entrevista, y la verdad es que pues siguen subiendo los números. Es increíble cómo algo puede resultar tan llamativo para la gente. No solo el hecho de que ustedes hayan podido, como extranjeros, hablar tan positivamente del país, sino también pues ese cierre en donde pues confiesan su origen de nacimiento mexicano.
3: Ya no aguanté más.
1: Sí, yo no iba a revelar.
5: Esto tiene que terminar. Gali Vázquez es la chica, la creadora digital que produjo este video. ¿Saben algo más de ella?
1: No, ya nada.
5: ¿Saben quién es?
3: Bueno, ya la sigo yo en las diferentes plataformas, ¿no? Sí. Pero realmente no la conocíamos. Nos cayó muy bien, ¿no? Y pues,
1: sí, muy amable y todo. Pero sí, no hemos tenido contacto con ella ni nada.
5: ¿Ni la conocían antes?
1: No.
5: ¿La conocieron en ese momento, en ese breve instante?
1: Ese instante.
3: La conocimos.
5: Y no volvieron a saber de ella, no les... No los contactó para decirles...
1: No, ya nada.
5: Es que ni siquiera le dieron su contacto.
1: Exacto, no le dejamos ninguna información. Entonces ya como se rieron, ay, thank you, gracias a Dios. Y se fueron, siguieron entrevistando gentes. Y pues, y nosotros, nos dijo, soy Gali. Pero ni nos acordábamos bien de su nombre ni nada. Y pues, se nos olvidó, la verdad.
5: ¿Cuál fue la primera referencia que tuvieron de que el video estaba circulando en redes sociales?
1: Pues bien, el domingo, en la mañana nos despertamos y entonces veo los chats de la familia y en el chat de la familia veo que mi cuñada manda un mensaje y dice, estoy atacada de la risa, no lo puedo creer, ya vieron, salieron en las redes. Y yo, ¿qué? Ahí fue donde nos dimos cuenta, ¿no? Del digo, ay, no, oye, a ver, que estamos en unas redes. Y ahí, pues sí, nos mandó la liga donde estaba el video. No, bueno, y ahí nos quedamos, teníamos mil cosas que hacer, ya nos quedamos horas así viendo,
5: viendo los ecos, las reacciones.
1: Exacto.
3: Viendo los comentarios. Son chistosísimos, la verdad, nos ha dado mucho gusto, ¿no? Y muy... como positivo, ¿no? Hacia México y...
1: hacia nosotros.
3: Sí, nos ha gustado muy, y hacia nosotros, pues, muy positivo.
5: Sí, ¿no? Sin duda generaron una gran simpatía. ¿Qué dicen sus hijos? ¿Tienen dos hijos?
1: Dos hijos. No, bueno, estaban atacados de la risa, porque también a ellos les llegaron los videos, ¿no? Tus papás. En fin, ha sido todo un...
5: Ha sido un tema divertido para la familia.
1: Sí, muy divertido.
3: Bueno,
1: muy
3: hay
1: divertido.
3: Gente que en la calle se nos queda viendo, sonriendo, ¿no? Y uno, bueno, ya se supone, ¿no?, que ya nos reconocieron, ¿no?
1: Sí. No, la verdad, muy linda la gente. Todos los comentarios han sido tan positivos que hasta uno de pronto ya se siente como pavo real. Artista.
5: ¿Qué otras reacciones ha habido en su familia, tus papás, por ejemplo?
1: Bueno, mis papás... Bueno, mi mamá dijo, pero qué locos, ¿qué estaban haciendo? O sea, mi mamá sí se espantó. Y no, mi papá estaba muy contento, ¿no? Sobre todo porque pues lee uno los comentarios y son muy agradables. Entonces, pues la verdad se siente uno bien, ¿no? Sí, no, ha sido muy, muy chistoso todo esto.
5: Y más allá de la anécdota del video, que bueno, ya es bastante más que una anécdota, ustedes iban muy animosos a un desfile con sus playeras de la selección mexicana, lo cual ya de entrada los delataba mexicanos, ¿no? Aunque he visto muchos extranjeros portando la playera de México.
1: Es que, ¿sabes qué, Guillermo? Perdón que te interrumpa, pero yo no sabía. O sea, yo en la casa tenía esta playera, o sea, y me acuerdo que la compré para algún mundial. Y ya, como dije, ay, la voy a guardar para cuando cada vez que sea que juegue en México tenga una playera de México. Y ya leyendo los comentarios, de pronto veo y se reía la gente. Decían, sí, la señora se delató porque traía esta playera, parece ser que es del
3: 2002.
1: O sea, esta playera ya tiene 24 años que la tengo ya me guardada ahí en el cajón para cada vez que haya un evento de fútbol de México, pues ya la tengo.
5: No, pues ahora ya es ya, histórica.
1: Ya, es retro.
5: Oigan, pues les agradezco mucho que hayan aceptado venir al programa. La verdad es que le han hecho vivir un momento muy divertido a muchos millones de personas que vieron este video. Como digo, fue algo que partió de manera muy espontánea, muy inesperada para ustedes, pero se convirtió en algo muy divertido. Será desde luego un gran recuerdo para ustedes, una gran anécdota familiar, y quedará como una de estas historias que guardan registro durante las Copas del Mundo que se celebran en los países, en México ya por tercera ocasión.
3: Increíble. Sí.
5: Sigan disfrutando la Copa 2026.
1: Muchas gracias.
5: Y les agradezco mucho su presencia en el programa.
1: Thank you very much.
5: Au revoir.
1: Adiós.
5: ¿Cómo se dice en alemán? Adiós.
3: Vielen Dank.
5: Bueno, pues ahí nos vemos. Ahí nos vemos con una buena cerveza.
1: Let's go and get some tacos. Saliendo de aquí.
5: Y sopa de médula.
3: Claro.
5: Muy bien. Gracias otra vez a Nuk Jaino.
1: Gracias
5: por estar aquí.
1: Gracias.
5: Enseguida, la Secretaría de Marina jubila con honores a binomios caninos.
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1: 4.000 litros de metanfetamina líquida en Los Mochis, Sinaloa. Durante el operativo fue detenido Jorge N., presunto integrante del cártel de Sinaloa. Se trata del decomiso más grande en la reciente administración y segundo en el registro histórico. Ronald Johnson, embajador de Estados Unidos en México, informó que fueron decomisados 43.000 cartuchos para armas de fuego en el puerto fronterizo Mariposa, en Arizona. El diplomático destacó que dicha incautación fue resultado de la cooperación bilateral entre México y Estados Unidos en materia de seguridad. Un cargamento de aproximadamente 20 kilogramos de heroína fue asegurado por autoridades federales en el municipio de Sonoita, Sonora, donde además fue detenida una persona que quedó bajo investigación por delitos contra la salud. La intervención de las organizaciones del crimen organizado en el sector minero del país se está investigando, aseguró la presidenta Claudia Sheinbaum. La Comisión de Quejas del INE lista una serie de multas contra diversas organizaciones políticas que buscan constituirse como nuevos partidos, esto por graves irregularidades en sus procesos de afiliación. Las organizaciones señaladas son Que Siga la Democracia, México Tiene Vida y Construyendo Sociedades de Paz. La presidenta Sheinbaum reveló que será hasta 2027 cuando reanude operaciones el servicio de pasajeros del tren interoceánico tras el incidente de diciembre de 2025 en el que perdieron la vida 14 personas. Un tiroteo ocurrido en un barrio judío de Montreal, Canadá, dejó 3 muertos, incluido el presunto agresor. Las autoridades no informaron de inmediato el motivo del ataque. El ébola en la República Democrática del Congo supera los 1.000 contagios y se expande al campamento de desplazados. Expertos sanitarios advirtieron que el brote podría superar a la epidemia que se cobró la vida de más de 11.000 personas en África Occidental entre 2014 y 2016. Keiko Fujimori, la candidata derechista, quien encabeza la votación de las elecciones presidenciales del pasado 7 de junio en Perú, se manifestó a favor de tener un acercamiento con México tras la ruptura de las relaciones bilaterales. La Secretaría de Marina despidió con honores a los binomios caninos Nico, Hunter e Hydra tras concluir su servicio activo en la región naval central de la Ciudad de México. Con Ortega a las 10, Tamara Moreno.
2: El PAN en la Ciudad de México denunció sobrecostos, corrupción e irregularidades en las obras impulsadas por el gobierno de Clara Brugada con motivo de la Copa 2026. En conferencia de prensa, Ricardo Rubio, diputado del PAN en la Ciudad de México, resaltó que se han detectado anomalías en obras como la ciclovía de Tlalpan, la calzada flotante, la remodelación de estaciones del metro y la pintura en la ciudad.
3: La pinta de morado en puentes peatonales costó 11.3 millones de pesos a Imagen y Color, la empresa favorita de Clara Brugada, que cuando ella fue alcaldesa de Iztapalapa, esta empresa obtuvo 50 contratos. Hoy tiene más de 250 millones de pesos en contratos y el 80% de esos contratos a esta empresa que acabo de mencionar, Imagen y Color S.A.S.B., ¿qué creen? Asignación directa.
2: El Pato Merlín, que se ha vuelto una sensación en la Copa 2026, estuvo en la mañanera. Fue llevado por sus dueños, una familia integrada por Carla Gómez y sus dos hijos, Carlos y Cristian. Carla reveló que ante la fama creciente de su mascota, iniciará con los trámites para registrar la imagen y marca de Merlín ante el Instituto Mexicano de la Propiedad Industrial.
4: Ya todos saben que Merlín se volvió prácticamente la mascota del Mundial. Entonces, Carla nos ha platicado pues distintos temas de la vida que llevan y por supuesto les vamos a ayudar a que esta fama que han adquirido pues a través de nosotros se traduzca en mejora en su calidad de vida siempre.
5: Sí, estamos haciendo el registro, se va a hacer el día de hoy, precisamente, se va a registrar. Y el cuidado que se le tiene a Merlín es darle una buena alimentación. Él come comida especial para pato, también le damos verduras, le damos fruta y proteínas. Y también los domingos se come un taco de carnitas, porque sí lo hace.
2: gracias por estar con nosotros en este inicio de semana. Le espero también mañana en punto de las 10. No se duerma.
0: 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La temperatura en Fox.
6: 17
7: grados. 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
15: Hola, hola, soy Claudia Mejía. Estamos en un nuevo episodio de Ya Oíste. Hoy vamos a hablar sobre alimentación. Ya sé, a veces es como de la rutina, el trabajo, no podemos alimentarnos bien y que llega el fin de semana y nada más queremos estar en casa, no hacer nada, pero creo que es muy importante. Hoy está conmigo un nutriólogo, es Cristian Gómez Montoya. ¿Cómo estás?
16: ¿Qué tal? Mucho gusto. Pues estoy encantado de estar aquí acompañándolos.
15: La alimentación, cuando nos queremos enfocar justo en nuestra alimentación, es para... es que quiero bajar de peso. Uh-huh. Creo que es más como esa parte. Quiero bajar de peso, no tanto por quiero estar saludable. Uh-huh. Entonces ahí también hay un entorno de mitos muy grandísimo.
16: Claro, hay que empezar nuevamente con esta idea de disfrutar estos alimentos, de incluir pues una gran variedad, de empezar otra vez a disfrutar estos alimentos, de ya empezar a entender lo más valioso que es justo esta experiencia. ¿En dónde podemos encontrar nutrición? Pues realmente en todos lados, en lo que, por ejemplo, Navidad, Año Nuevo, el Día de la Candelaria, realmente muchas veces nos juntamos para comer, para consumir alimentos. Que si quiero regalar un detalle, doy chocolates, también aquí podemos encontrar nutrición justamente porque entra esta ingesta de alimento y ahí también, esto también es dieta, no nada más es, ay, la dieta milagro, ay, esta dieta que me va a ayudar a bajar de peso, porque como tú bien lo dijiste, muchas veces nos enfocamos en el peso solamente sin enfocarnos en lo que realmente vale la pena, que es la composición corporal, nuestra salud y el porqué de ese alimento que estamos consumiendo.
15: Dijiste dieta, dieta es comerte un chocolate. Dieta, o sea, abarca toda tu alimentación.
16: Sí, dieta va muchísimo más allá. Es lo que consumes, sea lo que consumas día con día, eso es dieta. Okay. Así sea, comas nada más una manzana, eso ya entraría dentro de una dieta diaria.
15: Ok, y entonces, ¿cuál es la diferencia en llevar justo un plan alimenticio acorde a tus necesidades?
16: Ok, pues mira, llevar un plan alimenticio acorde a tus necesidades es justo eso, ir controlado. Dependiendo si tienes alguna patología, dependiendo si tienes alguna necesidad, algún objetivo, si quieres también dirigirlo hacia algo más sencillo hacia algo más, no sé, no a todos nos gusta lo mismo. Entonces aquí también entra esta parte de nosotros como profesionales de salud, irnos dirigiendo y acomodando, adecuando estos planes de alimentación organizados a cada persona. No tanto que las personas hagan lo que yo digo, si no les gusta, porque realmente no lo van a seguir. Van a decir, ah, pues si este producto milagro o así, por más que funcione, no lo voy a consumir. Pero creo que aquí es importante esta parte de aterrizar hacia dónde quieres ir y qué necesitas con tu alimentación.
15: O sea, sí o sí, todos, todas, debemos de acudir con un nutriólogo, con un profesional, para saber qué comer y saber qué comer bien, si se puede.
16: Claro, y se puede comer rico, se puede comer saludable, se puede comer bastante variado dentro de lo que tú necesitas en tu ingesta diaria recomendada, porque muchas veces pensamos que no, que debemos de comer pura lechuga, que debemos de comer puros licuados, puros jugos inclusive, ¿no? Que se tiene esta creencia, pero la realidad es que no va por ahí. Debe de ser como las características de la dieta correcta, debe ser variado, debe ser suficiente, debe ser adecuado para cada persona, inocuo, que esto quiere decir que sea saludable, limpio para las personas, que no nos haga daño, que cumpla con las características de higiene adecuadas también en el manejo de alimentos, y creo que esto también es muy importante de revisar.
15: Y si una persona que es vegana o vegetariana, vegetariana es diferente, ¿no?
16: Ahora sí, vamos a hablar sobre eso.
15: Pero una persona que es vegana y no tiene un seguimiento constante o adecuado de un profesional como lo es un nutriólogo, ¿qué impacto tiene en su salud?
16: Bueno, es importante mencionar aquí ya un poquito más específico, por ejemplo, nutrimentos como la vitamina B12, la vitamina D, el omega 3, y estos muchas veces no se pueden cubrir con una dieta 100% vegana, debido a que estos se encuentran mayormente en alimentos de origen animal. Sí se puede ya incluirlo en suplementación, pero hay veces que los mismos veganos dicen, no, yo de plano ni suplementación. Ahí hay que encontrar la manera, es todo un reto, la verdad, también encontrar como la manera de decir, a ver, estos alimentos pueden cumplir un poquito más con lo que necesitas. Se puede tener también un tipo de vida saludable diaria siendo vegano, pero sí tomando en cuenta que es importante cuidar esta parte de la vitamina B12, el calcio, el hierro, la vitamina D, como te decía, el omega 3, porque es esta parte donde ya entran como estos mitos de que no, si haces veganismo, ya vas a bajar de peso, vas a verte bien o vas a ser débil, siempre te van a contar puntos buenos o puntos malos, ¿no? Por eso es importante siempre acercarte con un profesional, porque en redes vas a encontrar opiniones a favor o en contra. En las noticias, de qué tendencias. En todos lados siempre te van a decir mucha información. Y como me decías, hasta una amiga puede llegar y, oye, no, es que mira, fíjate que bajé 10, 15, 20, 30 kilos. Pero no es tanto enfocarnos en el peso, sino enfocarnos en nuestra composición corporal.
15: Pues sí, porque puedes pesar 90 kilos, pero tu masa corporal es menor que el músculo.
16: Uh-huh.
15: Entonces no es lo mismo.
16: Sí, un ejemplo que me gusta mucho darle a mis pacientes es esta idea de pesas, por decir también otro número, 70 kilogramos, pero bajas un kilogramo de grasa y luego subes un kilogramo de músculo, vas a seguir pesando los mismos 70 kilos, pero tu composición corporal va a ser muy diferente y tu salud también pues puede tener también cierto reflejo, ¿no? Y pues esta parte del veganismo muchas veces se cree erróneamente que es un tipo de dieta, pero no, como te decía, es un estilo de vida que justamente se deben de seguir. Las personas, cada persona sigue una idea diferente acorde a su contexto.
15: ¿Y qué pasa con el vegetariano?
16: Okay, bueno, la diferencia entre el vegano y el vegetariano es que el vegetariano a veces sí puede incluir alimentos de origen animal como el huevo o la leche, ya sean ovo-lacto-vegetarianos incluyen ambos, lacto-vegetarianos incluyen solamente productos de leche o lácteos, y los ovo-vegetarianos solamente huevo, pero el vegano sí es un poquito más cerrado a querer consumir. Pero pues hay varios tipos de veganos, realmente hay inclusive un tipo de vegano que solamente consume frutas, semillas que han caído, ni siquiera dañan la naturaleza. O sea, también entra esta parte del medio ambiente y la parte ecológica. Por lo que te decía también de no dañar la naturaleza, de la huella ambiental.
15: Yo creo que este episodio se tiene que llamar ¿por qué ir con tu nutriólogo? Un nutriólogo. Porque sí, o sea, todo el mundo tenemos esta idea de que ir al nutriólogo es como de, va a tardar un buen en que yo llegue a mi meta, o ya que me dé lo que me tenga que dar. Pero en realidad no es así, ¿no? Y ahorita tú no lo estás diciendo. Entonces, digo, cambiar ese chip no es tan fácil. Pero como tú decías, empezar por algo ya es una ganancia, ¿no?
16: Sí, y es importante para nosotros nutriólogos empezar a ver esta cuestión de si mi paciente tiene tal característica, se le complica tal cosa, esto no le gusta, por ejemplo el aguacate, ¿no? Que claro que es un alimento con gran cantidad de nutrimentos, si no le gusta no es como que ya te lo tienes que comer, porque va, al contrario, nunca va a volver a regresar a la consulta. Y también entra esta parte, ¿no?, de respetarlo, de decir, bueno, si no le gusta el aguacate, ¿qué otro alimento le puedo ofrecer a mi paciente para que él diga, ah, este me gusta y estoy cumpliendo, ¿no? Siempre es dar estas opciones, porque realmente opciones hay muchas.
15: Cristian, muchísimas gracias por acompañarme aquí a este episodio.
16: No, muchísimas gracias a ti por invitarme, por también escucharme, por apoyar también a las personas en esta cuestión de la información, que empiecen a escuchar también todos estos temas que son bastante importantes.
15: Él fue Cristian Gómez Montoya, yo soy Claudia Mejía, nos vemos en un próximo episodio. Adiós.
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1: Esto fue el mantra de Arturo M.
2: Aquí está doña Paquita, la del barrio, doña Francisca Barrazas. ¿Cómo se apellidaba doña Paquita?
3: De López.
2: De
3: Hernández.
2: De Campos.
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3: No, carnal. 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
1: Vámonos con los Carlos.
2: ¿A dónde nos vamos a ir con ellos?
1: Vamos con los Carlos.
2: ¿A una fiesta?
1: Vamos a ir a una pachanga.
2: ¿Carlos Alejandro?
1: Juan Carlos.
2: Carlos Meneses. ¿Carlos Daniel?
1: Carlos Viveros.
2: ¿Carlos Luis?
1: Charlie Brown.
2: ¿Has escuchado un Carlos Luis?
1: No.
2: ¿Un Luis Carlos sí?
1: Luis Carlos sí.
2: ¿Carlos Alejandro?
1: Carlos Ábrego.
2: Carlos.
1: Para que se queje.
2: Carlos.
1: Carlitos.
2: Carlitos.
1: Sí. Vámonos con todos los Carlos.
2: Todos los Carlos.

0: días les quiero compartir esta frase que dice así: el camino, tú lo creas. El camino, tú lo creas. Muchas veces esperamos encontrar los momentos perfectos, la oportunidad ideal o la persona que nos abra la puerta correcta, pero la realidad es que la mayoría de los caminos importantes de la vida no existen hasta que decidimos dar el primer paso. Nadie nace con el mapa completo de su futuro. Los sueños, los proyectos, las relaciones y los logros se construyen mientras avanzamos. Cada decisión que tomas, cada error que superas y cada obstáculo que enfrentas va trazando una ruta única que nadie más puede recorrer por ti. Esperar a que todo esté claro para hacer que pases años en el mismo lugar, eso no existe. En cambio, cuando te atreves a actuar, aunque tengas dudas o miedo, comienzas a crear posibilidades antes de que existan. El camino no siempre aparece frente a ti. Muchas veces se va formando bajo tus pies mientras avanzas. Y quiero hacerte esta pregunta. ¿Qué pasos has estado posponiendo que podría empezar a crear el camino que deseas en tu vida? ¿Qué paso has estado posponiendo que podría empezar a crear el camino que deseas para tu vida? Es la frase del día. Buenos días.
1: Esto fue la frase del día.
0: Y estos son
2: temerarios.
0: Los temerarios.

0: 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Ya son las 6 de la mañana con 21 minutos, 6 de la mañana con 21. 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
1: El universo tiene algo que decirnos y para eso llegó el maestro Brodini, que aunque ustedes no lo vean, llega sin que se den cuenta, sigilosamente y de puntitas, porque viene por la sombrita. Porque siempre lo mandan que le dicen, ole, de puntitas. Y llega a la radio, llega a la Q, para compartirnos el mensaje de las estrellas. Maestro, una vez más viene de puntitas.
2: Hola, buenos días.
1: Buenos días, maestro.
2: Martes 23 de junio, ya en las vísperas de San Juan.
1: Sí, ya mañana otra vez mi pachanga, otra vez.
2: Mañana
1: día de San Juan.
2: Ay, es que les iba a decir que mañana les iba a traer rituales del día de San Juan, porque hay muchos rituales que se pueden hacer en el día de San Juan.
1: Sí,
2: pero
1: como meterte a la playa a bañar.
2: Pero mejor el día de hoy se los traigo para que los puedan hacer en las vísperas, porque muchos implica hoy en la noche para recibir el día de San Juan. En la noche de San Juan se ponen en práctica varios rituales para atraer salud, para atraer dinero, para atraer amor. Por ejemplo, en el día de mañana.
1: ¿En el día de mañana?
2: En el día de mañana es preciso las mujeres y los hombres.
1: Es preciso
2: que
1: las mujeres
2: quieren
1: y los hombres.
2: Que les crezca más cabello.
1: Ah, yo pensé que tener... las pompis.
2: No, cabello.
1: ¿Qué quiere que les crezcan las pompis?
2: Tienen que cortarse el cabello el día de mañana.
1: Ah, ok.
2: El día de mañana, cortarse el cabello para que pueda crecerles más.
1: Mañana me voy a cortar el cabello.
2: También, para atraer dinero, hay que tomar una bolsita de tela y hay que introducirle unas monedas, un billete, un cascabel y un imán. Y a continuación hay que coser la bolsa con hilo blanco y guardarla en un cajón de la casa, pero dejarla que serene toda la noche en las vísperas de San Juan.
1: Ok.
2: También otro de los ritos que tenemos en la noche de San Juan para recibir este día tan, tan importante, para atraer la buena suerte. Pongan mucha atención. Este es el ritual más popular. Hay que escribir en un papel todo lo que deseas soltar. Hay cosas que venimos cargando y que traemos muy presentes: miedos, hábitos, personas. Esto lo escribimos en un papelito. Y después, ese papelito lo vas a lanzar al fuego. Encender una vela blanca, encender una veladora, y ahí vas a lanzar este papelito. Este acto simbólico ayuda a cerrar ciclos y empezar el verano con el alma más ligera. Puedes hacerlo con una vela aromática de salvia o de sándalo para potenciar la limpieza energética. Y por último, mañana voy a traer más, ¿eh? Pero por último, un baño purificador con sal y hierbas. Si no puedes darte un chapuzón en el mar, que sería lo idóneo, prepara un baño en casa con sal marina, ponle lavanda, romero, unas gotas de aceite esencial de eucalipto. Relájate mientras visualizas cómo las tensiones...
1: A ver, otra vez. Si no, uno no se puede meter
2: pues
1: a la playa...
2: Pues es que me estás interrumpe.
1: Si uno no se puede meter a la playa, entonces, a ver, me meto al baño, pongo la banda al recodo.
2: Vas a preparar un baño con lo siguiente.
1: A ver.
2: Sal marina.
1: Ok.
2: Lavanda.
1: O sea, espera. ¿Sal marina puede ser en la playa de Mazatlán?
2: Sal marina.
1: ¿En la playa de Mazatlán? O sea, ¿puedo ir a Mazatlán si no tengo sal marina?
2: No. Bueno, sí, si no tienes sal marina, basta. Este es el ideal, que fuera en el mar.
1: ¿Y ahí en la playa puedo estar escuchando la banda del recodo?
2: La banda del recodo, la banda para la que te alcance.
1: Ok.
2: Entonces, es un baño con sal marina, lavanda, romero y unas gotas de aceite esencial de eucalipto. Relájate mientras visualizas cómo las tensiones y las malas energías se disuelven y se van por el... por el caño cada vez que va cayendo el agua en tu cuerpo. Este es los rituales para el día de San Juan, para que usted también los haga y llegue abundancia a su vida. Ya me voy, muchachos.
1: Con cuidado, maestro.
2: Bonito día.
1: Tenga bonita mañana.

0: pausa, pero regresamos con más música. Y vienen los detalles de la Q. ¿Quieres dar un detalle? Comunícate al 55-5166-8940. 55-5166-8940. Si le quieres dar un detalle a alguien, a quien tú quieras,
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2: Marca en estos momentos.
0: 55-5166-8940. ¿Quieres dar un detalle? Comunícate.
2: Ahorita regresamos. Solo a 6:31.
0: 6:31. Buenos días. 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
1: Secretaría de Gobierno mantiene constante comunicación con los deudos de los fallecidos en la presa Zimapán. El plan hídrico será publicado en el diario oficial La Sombra de Arteaga. La próxima semana, confirmó el vocal ejecutivo de la Comisión Estatal de Aguas. Aún no hay fecha para el arranque de los trabajos sobre Bernardo Quintana. Por parte de la Federación, advierte el secretario de Gobierno del Estado.
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0: 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En la Ciudad de México hay un 75% de probabilidad de lluvia. En la capital de la República Mexicana habrá lluvias en otras partes del país. De acuerdo con el Servicio Meteorológico, se esperan lluvias intensas en Guerrero, Veracruz y Oaxaca. Lluvias muy fuertes en Jalisco, Colima, Michoacán, Hidalgo y Puebla. Lluvias fuertes en Ciudad de México, Nayarit, San Luis Potosí, Querétaro, Estado de México, Morelos, Tabasco y Chiapas. Chubascos en Baja California Sur, Sonora, Chihuahua, Sinaloa, Durango, Tamaulipas, Guanajuato, Tlaxcala, Campeche y Yucatán. Y lluvias aisladas en Nuevo León, Zacatecas, Aguascalientes y Quintana Roo. Lloverá en buena parte del territorio nacional. Continuará el ambiente muy caluroso en el noroeste y norte de México, prevaleciendo la onda de calor en Baja California Sur, Sonora, Sinaloa y Chihuahua. Hay que estar preparado tanto para las altas temperaturas como para la lluvia que se prevé en buena parte de la República Mexicana. Noticia esta mañana son las declaraciones del ex embajador de los Estados Unidos en México, Ken Salazar, que está a punto de publicar un libro de memorias. Este libro se publicará en el mes de julio en los Estados Unidos, pero en este libro, según lo que se ha podido anticipar, el embajador Ken Salazar relata que el expresidente Andrés Manuel López Obrador está muy preocupado por la información sobre políticos mexicanos que el gobierno de Estados Unidos pudiera obtener del fundador del cártel de Sinaloa, Ismael El Mayo Zambada, quien, como sabemos, se encuentra preso en los Estados Unidos. Algunas notas periodísticas que publican adelantos de lo que contiene el libro de Ken Salazar aseguran que el ex embajador de los Estados Unidos en México afirmó que un empresario y confidente cercano le confesó a finales de agosto de 2024 que López Obrador estaba muy preocupado luego de que Estados Unidos arrestara a El Mayo Zambada. En esas fechas, escuché de un amigo al que yo llamaba el susurrador, que era un prominente empresario mexicano que de vez en cuando me daba consejos, decir que el expresidente, entonces todavía presidente López Obrador, estaba muy preocupado por la detención del Mayo y lo que el Mayo pudiera contar. Dice Ken Salazar que este empresario era alguien que le susurraba al oído a López Obrador, era un amigo y confidente del presidente mexicano, dice en su libro de memorias Ken Salazar. También dice, casi siempre el susurrador me contaba las cosas buenas que de forma casual e informal López Obrador le decía sobre mí, pero esta vez no. López Obrador es un hombre diferente, dice Ken Salazar, que le dijo este empresario confidente que le platicó de sus preocupaciones. Dice que este empresario le dijo que López Obrador no podía soltar el poder, que estaba muy preocupado por la información que Estados Unidos pudiera obtener del Mayo, que le daba miedo que el Mayo Zambada pudiera soltar la sopa sobre cualquier cantidad de funcionarios públicos mexicanos. Esto relata en su libro el ex embajador de Estados Unidos en México, Ken Salazar. Le preguntaron a la presidenta Sheinbaum sobre estas publicaciones que anticipan el contenido del libro de Ken Salazar, y la presidenta dijo que hay que esperar a que se publique el libro antes de emitir opiniones al respecto. Vamos a escuchar lo que dijo Claudia Sheinbaum.
1: No sabemos lo que diga el libro, porque es un adelanto que sacó el periódico Reforma. Todavía, pues hasta que no salga el libro, no podemos decir exactamente qué es lo que dice. De todas maneras, les puedo comentar que si alguna preocupación tenía el presidente López Obrador, que platicamos en su momento en la gira de transición, es más bien la participación de alguna agencia del gobierno de los Estados Unidos en la captura de el Mayo Zambada en México para llevarlo a Estados Unidos. No sé si se entiende. No tiene que ver con qué va a decir el este personaje, este cabeza de un grupo delictivo. No había preocupación de qué es lo que iba a decir, sino más bien, y por eso se enfrió la relación con Ken Salazar, si ustedes lo recuerdan, él puso en pausa la relación con el entonces embajador de Estados Unidos en México, porque nunca quedó claro cómo fue que se llevan al Mayo Zambada a Estados Unidos. No porque no debería de haber sido detenido, porque finalmente tenía también órdenes de aprehensión en México.
0: Bueno, esto es lo que explicó la presidenta Sheinbaum cuando le preguntaron sobre lo que ha dicho Ken Salazar previo a la salida de su libro de memorias, en donde expresaría esta serie de preocupaciones que, según él supo, tenía López Obrador después de la detención del Mayo. La presidenta Sheinbaum dijo que no existe ninguna preocupación por lo que pueda decir en su libro Ken Salazar. Dice Claudia Sheinbaum, mejor que explique el ex embajador de Estados Unidos en México cómo fue la detención del Mayo, porque hasta ahora el gobierno mexicano no ha recibido una explicación oficial sobre la detención del fundador y líder del cártel de Sinaloa. Es nuevamente la voz de la presidenta Claudia Sheinbaum.
2: Pero ahorita se puede decir que no hay una preocupación y con esto de coordinación, ¿alguna información?
1: Ninguna, ninguna, absolutamente ninguna preocupación. No.
0: Le preguntaron también en la mañanera a la presidenta Sheinbaum cómo van las negociaciones del T-MEC. Ya ve usted que la semana pasada Marcelo Ebrard encabezó a la delegación mexicana, estuvo dialogando con las autoridades de los Estados Unidos sobre la revisión del T-MEC. La presidenta dijo que las pláticas para la revisión del T-MEC van avanzando y que el día 1 de julio habrá una reunión virtual tripartita para hablar del tema. Informó que a mediados del próximo mes habrá una reunión presencial en México entre representantes de las tres naciones como parte de la revisión del Tratado de Libre Comercio México-Estados Unidos-Canadá. Es la voz de la presidenta Claudia Sheinbaum.
1: Fue una muy buena reunión y vamos avanzando. El 1 de julio lo más probable es que haya una reunión virtual de Canadá, Estados Unidos y México con los secretarios de Economía o sus correspondientes en cada uno de los países.
0: Bueno, esto fue lo que dijo la presidenta Sheinbaum en relación con el T-MEC. Mire, hay una nota que ha sido muy mediática en las últimas horas, y es que el periodista Héctor de Mauleón, que escribe en el periódico El Universal, publicó grabaciones donde aparece la voz de la gobernadora morenista de Baja California, Marina del Pilar Ávila, donde aparentemente está buscando un acuerdo con Estados Unidos, y esto, de confirmarse, sería un escándalo. Ya sabemos que a la gobernadora le cancelaron su visa, lo mismo que a su esposo. Y, bueno, la gobernadora, según consta en estas grabaciones, estaría queriendo llegar a acuerdos con el gobierno de los Estados Unidos, pues para tratar de librar la situación que enfrenta. Se da a entender que tanto en lo privado como en lo oscurito, la gobernadora Marina del Pilar Ávila ha buscado acercarse a agencias de inteligencia de Estados Unidos a través de una serie de contactos para tratar de arreglar su situación irregular con el gobierno de Estados Unidos. Vamos a escuchar una parte de lo que dice la gobernadora Marina del Pilar en estas grabaciones difundidas por el periodista Héctor de Mauleón.
3: Pues obviamente para mí es importante porque pues es el que tiene todo el tema jurídico. Yo la verdad estoy tranquila, hemos estado reuniéndome con quienes me han buscado las agencias, y realmente me han buscado a mí, ¿no? Y pues yo en la mejor disposición porque pues, yo quiero resolver eso y aclarar cualquier cosa. Pero sí me gustaría que fuera a través de mi abogado para que él se encargara pues de todos los trámites legales y jurídicos y que me pudiera explicar exactamente pues toda la situación.
4: Ok, ¿cuál es el nombre de su abogado?
3: Michael Nadler. Déjame que lo deletreo porque no soy muy buena, sabes que no soy muy buena con mi inglés. N-A-D-L-E-R. Prefería alguien que al principio cuando no sabía cómo estaba la situación busqué a alguien alejado de Baja California para que no fuera a filtrarse.
0: Eso es lo que dice Marina del Pilar en estas grabaciones. La gobernadora ya salió a decir que niega rotundamente que esté negociando con Estados Unidos sobre una investigación en su contra y dijo que la grabación que corre en medios de comunicación no es cierta. Eso dice ella y aquí la escuchamos en su propia voz.
5: Bueno, esos supuestos acuerdos en lo oscurito con las autoridades de Estados Unidos es una total mentira, es totalmente falso. Efectivamente, yo tengo reuniones con las autoridades de Estados Unidos como gobernadora, de forma muy institucional, muy respetuosa, son reuniones totalmente transparentes, donde lo que buscamos es el beneficio y el bienestar de las familias de ambos lados de la frontera. Sí, quiero decir que el contexto de esta llamada será cuando una tercera persona se dice ser un intermediario y se acerca a una servidora y pues yo digo, de cualquier situación hay que verla a través de un abogado. Yo en algún momento sí me acerqué con un asesor legal que actualmente no trabaja conmigo. Yo aquí sigo muy tranquila, trabajando con la conciencia tranquila por las familias de Baja California. Muy contenta también.
0: Bueno, esto fue lo que respondió la gobernadora de Baja California, Marina del Pilar Ávila, en relación con las grabaciones difundidas donde se escucha lo que parece ser su voz, revelando que está negociando a través de contactos con Estados Unidos su situación para tratar de regularizarla, no sé, probablemente aportando información del interés del gobierno norteamericano. Con esto nos vamos a un corte. Volveremos con más noticias.
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0: Gracias por continuar con nosotros en Informativo NTR. Bueno, la carrera por los puestos de elección popular que se van a disputar en el año 2027 durante la elección intermedia ya ha comenzado y Morena ha abierto el proceso de inscripción y registro de militantes que aspiren a convertirse en coordinadores de la defensa de la transformación en los 17 estados en los que habrá elecciones para gobernador. Se supone que quienes se registren como coordinadores, pues son los principales aspirantes a convertirse en candidatos de Morena para esas 17 gubernaturas. Al respecto, la presidenta nacional de Morena, Ariadna Montiel, dijo que en este proceso buscará la unidad del movimiento. Vamos a escuchar a la dirigente nacional morenista.
1: El día de hoy inicia este registro de aspirantes a la coordinación estatal en defensa de la transformación y la soberanía nacional, con un trabajo muy destacado que quiero reconocer de nuestra compañera Citlali Hernández como presidenta de la Comisión Nacional de Elecciones. Se ha diseñado por parte de ella y de la Comisión un proceso muy organizado, muy ordenado, pero sobre todo que en el fondo lo que busca es fortalecer la unidad por la transformación, que es lo más importante para nuestro proyecto nacional.
0: Y mientras esto dice la presidenta nacional de Morena, Ariadna Montiel, la secretaria de organización morenista Citlali Hernández denunció que el PRI y el PAN están tratando de copiar los procesos internos de Morena, ya que, dice ella, dice Citlali, se convencieron que es un proceso más democrático que se ha implementado en el país. Lo cierto es que Morena, y si lo hacen los demás, también los demás, se está saltando las reglas y las leyes electorales que establecen ciertos tiempos para la inscripción de aspirantes a cargos de elección popular. No sé si van a copiar PRI y PAN lo que está haciendo Morena, pero si lo copian, mal hecho, porque Morena nuevamente se está saltando las trancas y está violando la ley electoral. Pero escuchemos lo que dice Citlali Hernández, secretaria de organización de Morena.
2: Para nosotros es esta semana es una semana de alegría, una semana de celebrar que en Morena, en el PT y en el Verde hay muchas y muchos aspirantes, que es un orgullo que nuestros procesos sean los más democráticos, tanto que el PRI y el PAN incluso han copiado este proceso interno que Morena viene haciendo desde su inicio.
0: Pero como le digo, más allá de lo que dicen las dirigentes morenistas, lo cierto es que ya se dio el silbatazo de salida de esta carrera, que será la elección más grande de la historia. Se renuevan, ya lo dije, 17 gubernaturas, pero también se renueva toda la Cámara de Diputados, además de una multitud de congresos locales y alcaldías en toda la República Mexicana. Por lo cual, pues los morenistas ya están desatados, están frenéticos, inscribiéndose ahora que se abrió el registro para convertirse en coordinadores de la Cuarta Transformación en sus estados, lo cual les abriría la puerta para obtener la candidatura a gobernador del estado y, si no la logran, pues la candidatura a otros puestos de elección popular. Serán decenas de puestos de elección popular, habría que decir cientos de puestos de elección popular que estarán en juego en la próxima elección, porque como le digo, se renueva la Cámara de Diputados, pero se renuevan también 17 gubernaturas, congresos estatales y alcaldías. Bueno, Fernando Castro Trenti, expriista y ahora morenista, se inscribió para ser coordinador de la defensa de la transformación en Baja California. Dijo que es tan expriista como el padre de Morena, es decir, como López Obrador. Vamos a escuchar lo que dice Fernando Castro Trenti, que ya fue una vez candidato al gobierno de Baja California, fracasó y ahora quiere volver a hacerlo por Morena. Es la voz de Fernando Castro Trenti.
3: Yo siempre dije que no es lo importante, no es quién quiere ser algo, sino quién quiere que uno sea. Y hace 3 meses empecé a hacer un recorrido y cuando hace una semana que rendí mi último informe dije, me preguntaron y dije que no sabía si me iba a registrar o no, porque era un asunto de gran decisión de si representar a los comités en Baja California. Y ayer domingo hice una reunión, mucha gente en una plaza pública y pidieron que me registrara.
4: ¿Me repite el número de firmas?
3: 10,797. Entonces, ¿han pasado cuántos años? 13. Pero podría responderle que soy tan extremista como el padre del movimiento.
0: Este es Fernando Castro Trenti, que aspira a convertirse en coordinador de la defensa de la transformación para luego ser candidato a gobernador por Baja California. Por cierto, un exgobernador de Baja California, morenista él, Jaime Bonilla, presentó a Montserrat Caballero, alcaldesa de Tijuana, y dijo que si Morena no la toma en cuenta, el Partido del Trabajo podría ir solo en Baja California. Es decir, el morenista Jaime Bonilla está promoviendo para el gobierno del estado a Montserrat Caballero, alcaldesa de Tijuana, pero advierte que si no la toman en cuenta en Morena, podría irse por el Partido del Trabajo, y el Partido del Trabajo iría solo en esta elección de gobernador, lo cual rompería la unidad de Morena, PT y Partido Verde también en Baja California, como se espera que ocurra en San Luis Potosí. Es la voz de Jaime Bonilla, ex gobernador de Baja California.
5: No, 100% apoyando a nuestra candidata. Es una mujer de una sola pieza. Nosotros encantados de la vida de que se integre al PT, pero como dijo ella, vamos por pasos. No estamos nosotros endiosados en hacer una alianza. Queremos ver primero que todo cómo se va desenvolviendo para que el PT tome los mejores intereses para el PT.
6: ¿Es decir, podrían ir solos?
5: Claro que sí, siempre hay la posibilidad, claro que sí.
6: ¿Podrían ir solos si no se cumplen estas reglas de
5: piso? Si no hay piso parejo, claro.
4: ¿Y si no gana la encuesta, también iría solo el PT?
5: Si no gana la encuesta, en primer lugar, todavía no decidimos si la vamos a someter a la encuesta. Ella es candidata ahorita del PT. Nuestra coordinadora de afiliación, ¿verdad? Que espero que nos vaya muy bien. Entonces no le veo yo problema ni diferencias. Como muy contentos con ella.
6: ¿Qué injerencia de la gobernadora Marina de Popular en el proceso?
5: Bueno, ha habido en el pasado, ¿verdad? Que no vamos a tapar con un dedo, ¿verdad? Ojalá que el partido Morena la tenga en ciertas restricciones.
0: Y mientras esto dice el exgobernador Jaime Bonilla, Alfonso Durazo, gobernador de Sonora, en la mira, aparentemente, en el radar del gobierno de los Estados Unidos, advierte que en Morena habrá quien busque dividir al movimiento, pero advirtió que si se divide el movimiento, Morena perderá. Confió Alfonso Durazo en que haya madurez política y los tres aliados, Morena, Partido del Trabajo y Partido Verde, logren preservar la unidad para ir juntos en la próxima elección intermedia, en las próximas elecciones para gobernador, diputados a nivel federal, alcaldes, diputados locales, alcaldes también, para ganar elecciones y no para perder. Según advierte Alfonso Durazo, podría ocurrir si el movimiento se divide. Es la voz del gobernador de Sonora, Alfonso Durazo.
7: Yo creo que hay una gran madurez política en todos los aspirantes y creo que por el bien de todos deben trabajar en unidad. En la unidad ganan todos, en la desunión pierden todos y pierde también el movimiento. Por supuesto, no faltará quien trate, quien intente dividir, pero hay una cohesión basada en el compromiso, en la convicción y, por supuesto, en la muy alta expectativa de triunfo que tenemos en todos los espacios para el movimiento Regeneración.
8: ¿Es falso que usted tenga preferencia por Lorena Valles, como lo están haciendo ver la oposición, como no, diciendo que está la cargada del Estado?
7: Yo soy presidente del Consejo Nacional de Morena. Me correspondió conducir el proceso interno para la elección de candidata, candidato, candidata presidencial, y mi responsabilidad fue garantizar legalidad y transparencia. En este momento, como gobernador, no me corresponde participar, y como presidente del Consejo, mi responsabilidad en todo caso es la misma: legalidad y transparencia, porque si hay parcialidad, se pierde la cohesión, se pierde la confianza, se pierde la unidad. Y para mí lo más importante es que la gente decida en quién deposita mayores expectativas.
0: Y bueno, mientras todo esto se dice desde las filas de Morena, desde la oposición vuelve a alzar la voz Maru Campos, gobernadora de Chihuahua, quien ha reanudado su confrontación con Morena, exigiendo a la presidenta Sheinbaum que entregue a Rubén Rocha Moya y coacusados en Sinaloa al gobierno de los Estados Unidos, tal como lo ha exigido el gobierno estadounidense, para que sean detenidos preventivamente y con miras a ser extraditados. El tratado de extradición le abriría a Estados Unidos 60 días para presentar las pruebas correspondientes. El gobierno mexicano está exigiendo que antes se presenten pruebas y después ya verá si los detiene. El caso es que México no ha concedido lo que ha pedido Estados Unidos y Maru Campos, gobernadora de Chihuahua, advierte que esto va a afectar a México y que la presidenta Claudia Sheinbaum está obligada a defender a México y no a defender a su partido político. Maru Campos reitera que Morena defiende lo indefendible y al hacerlo pone en riesgo el Tratado de Libre Comercio por defender a Rubén Rocha Moya. Vamos a escuchar lo que dice la gobernadora de Chihuahua, Maru Campos.
9: Defienden lo indefendible y siguen hablando de una servidora, pero no hablan de fondo, de lo que realmente nos importa, de saber en dónde está Rocha Moya y dónde están sus secuaces, dónde están, si ellos no nos dijeran, si ellos entregaran a estas personas, entonces no habría problema alguno con tener el riesgo de perder, de eliminar, de minimizar o de mal negociar el tratado de libre comercio con Estados Unidos y con Canadá.
0: Bueno, esto fue lo que dijo la gobernadora de Chihuahua, Maru Campos, por segundo día consecutivo, reanudando su polémica, su confrontación con Morena y ahora de manera particular con esta exigencia a la presidenta Claudia Sheinbaum para que entregue a Rocha Moya y no exponga al país y no exponga la renovación del Tratado de Libre Comercio de Norteamérica, que produce millones de empleos entre los tres países. Con esto nos vamos a un corte. Volveremos con más noticias.
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0: Jerónimo Gutiérrez, tenemos ya una historia de 32 años de libre comercio en la región de Norteamérica, desde la entrada en vigor del Telecán en enero de 1994. ¿Qué ha significado para México, Estados Unidos y Canadá este acuerdo comercial?
1: Bueno, yo creo que fue un cambio fundamental para los tres países y en particular para el nuestro. El Telecán en su momento se trató del primer tratado de libre comercio entre un país en vías de desarrollo, como es el nuestro, y un país desarrollado con Estados Unidos. Cambió fundamentalmente la estructura económica del país, a mi juicio, y estableció una serie de reglas entre los tres países que han permitido que los flujos de comercio, tanto de bienes y de servicios como de inversión y de capital, crezcan de manera consistente en general a lo largo de estos 30 y tantos años. En el caso de México en particular, yo creo que el cambio fue mucho más profundo. No solo implicó un nuevo paradigma de desarrollo económico a través del libre comercio, nos permitió acelerar nuestra industrialización, somos hoy una potencia exportadora, sobre todo en manufacturas, sino yo creo que transformó también de manera muy clara todo el sistema político. A mi juicio, hoy que está de moda hablar de la cuarta transformación, pues yo diría que realmente la cuarta transformación de México fue el Telecán, no otra. Y ha sido sumamente importante desde entonces, ahora en la forma del T-MEC, ¿no?
0: Jerónimo Gutiérrez, el Telecán se convirtió en T-MEC. Por cierto, este nuevo acuerdo comercial fue firmado por Donald Trump en su primer periodo presidencial. Te pregunto, ¿cómo ha funcionado esta nueva etapa del acuerdo comercial?
1: Yo creo que desde que llegó Donald Trump a la presidencia por primera ocasión, la relación bilateral ha mostrado bastante resiliencia, porque ha tenido que atravesar por momentos muy difíciles en el ámbito, por supuesto, de seguridad, de migración y en comercio. A pesar de que yo creo que el T-MEC no es un acuerdo perfecto, hay que entenderlo en el contexto en el que fue firmado, en un momento en el que hay más aversión, desafortunadamente desde mi punto de vista, a nivel mundial al libre comercio, y en el que Estados Unidos, que lideró todo el proceso de globalización y de apertura comercial durante buena parte del siglo pasado y principios de este, pues se ha cerrado, ¿no? Yo creo que a pesar de todo eso ha funcionado bien, nuestro comercio ha crecido, los datos recientes sobre todo así lo muestran, incluso hoy con el establecimiento de aranceles ha permitido que siga habiendo inversiones transfronterizas en ambos sentidos, y estamos, como sabes, en un proceso de revisión guión renegociación del acuerdo, como así mismo se dispone, ¿no? Pero ha sido en balance, yo creo que bastante positivo. Yo creo que incluso el propio Donald Trump lo entiende así, lo sabe y lo reconoce, al menos en privado, pero pues es un negociador astuto y difícil, y que a través de este proceso de revisión está buscando obtener mayores concesiones, ¿no?
0: En la actual revisión del tratado ha habido mucho manejo político a conveniencia a través de los medios de comunicación, pero en los hechos, ¿qué está sucediendo realmente en esta revisión del T-MEC?
1: Yo creo que la revisión lo que dispone es que las partes tienen que presentar en este año, en el sexto año de que entró en vigor, sus puntos de vista cómo va evolucionando. Estados Unidos ha presentado una serie de observaciones, que tienen que ver fundamentalmente con la preocupación de Donald Trump respecto al déficit comercial que Estados Unidos tiene con todo el mundo, pero en particular con nuestro país, y cómo equilibrar más ese déficit. Yo creo que eso es lo que resume los objetivos de Estados Unidos. Nuestro país, yo creo que hay que entenderlo así, está en una revisión o en una negociación defensiva, en el sentido que no es algo que estemos buscando. Es decir, una de las partes, el gobierno y los empresarios de México con razón han sostenido que este tratado es benéfico y que hay que mantenerlo, mejorar, etcétera, pero que el tema de la certidumbre importa.

0: Y Canadá está más o menos en una situación similar a la de nosotros, con las particularidades de sus temas comerciales, en donde lo que quiere, a mi juicio, lo que buscan México y Estados Unidos es llegar a una conclusión con la administración Trump respecto a las revisiones que se tenga que hacer para ya poder extender el tratado. Es muy importante que decir, el tratado no termina, no concluye con este proceso de revisión, tiene vigencia por 16 años, y lo que la revisión permite es que los jefes de Estado, en su caso, decidan extenderlo por otros 16 años más. Yo creo que eso sí va a ocurrir, no va a ocurrir en la fecha antes del 1 de julio, como dispone el tratado. Creo que seguirán las discusiones y negociaciones a lo largo de todo este año, cuando menos, y previsiblemente parte del que sigue, y se llega a una conclusión y se extienda. Y si no es así, bueno, pues de todas maneras el tratado no ha terminado, y creo que el escenario de que Estados Unidos o el presidente Donald Trump decidiera salirse del tratado es bajo, no es cero, pero es bajo. Y las expresiones que escuchamos de él, que son, digamos, relativamente frecuentes respecto al tratado, pues hay que entenderlas que es un modo de negociar y presionar, ¿no? Siempre lo ha hecho de esa manera. Y creo que a final de cuentas serán el peso económico del tratado y los agentes económicos lo que pongan presión en los gobiernos. Las empresas lo que necesitan es certidumbre para poder planear de largo plazo sus operaciones, y creo que seguirán presionando a los gobiernos, a los tres, para que eso ocurra lo más rápido posible.
1: Empresarios mexicanos, pero también empresarios canadienses y estadounidenses, están defendiendo la permanencia del T-MEC. Sin embargo, parece haber dudas de que vaya a ratificarse, a renovarse. ¿Qué supones que sucederá, Jerónimo Gutiérrez?
0: Mira, yo creo que el escenario, Guillermo, ya es que, repito, para la fecha del 31 de julio no habrá, que era cuando los países podrían decidir a través de sus jefes de Estado extenderlo por 16 años más. No va a ocurrir en julio, eso ya es un hecho. El proceso de revisión, por lo tanto, se va a extender. Y yo creo que el escenario base es que ese proceso dure, o perdure más bien, hasta, a mi juicio, durante los próximos 12 meses, cuando menos, y va a tener que haber concesiones. En las negociaciones comerciales, desde mi punto de vista, cuando nadie queda plenamente satisfecho del resultado, es que es un buen resultado. Es que era la negociación posible dado los intereses de las partes. Entonces yo creo que vamos a ver algo similar a lo que vivimos en 2017 y 18, en donde se renegoció el T-LECAN en el T-MEC. Ninguna de las partes quedó plenamente satisfecha, pero al final de cuentas hubo un nuevo acuerdo que funcionó, y va a haber concesiones dentro de las partes, ¿no? Y yo creo que entre más pronto se alcancen esos equilibrios en la negociación, será mejor, porque las empresas tendrán mayor certidumbre. Nuestras exportaciones están creciendo bien, aún con aranceles, y las estadounidenses también, pero yo creo que la diferencia fundamental es tener certidumbre ya. Las empresas, sobre todo grandes empresas manufactureras, y digamos, planean, y las decisiones de inversión a horizontes de al menos 20 años. Entonces es importante que ya haya esa extensión, y creo que todavía es posible lograrlo, a pesar de que no será en julio como estaba previsto, ¿no?
1: Hay quienes opinan que el T-MEC será modificado, es decir, que cambiarán los términos del actual acuerdo comercial. ¿Qué tipo de tratado esperas que tengamos al final del camino?
0: Yo creo que hay efectivamente va a haber cambios. Yo creo que la magnitud de esos cambios, digamos, tendrá que ver también un poco con cómo se vislumbran los procesos de ratificación legislativa, sobre todo en Estados Unidos. Es decir, si hay cambios sustantivos al acuerdo, en principio el Ejecutivo tendría que someterlos a la aprobación del Congreso en Estados Unidos, lo cual plantea un escenario pues un poco más complicado. El tratado, el T-MEC, en su momento tuvo apoyo bipartidista en Estados Unidos, pero sigue habiendo una crispación y una polarización política muy fuerte en Estados Unidos. Entonces yo creo, esa es impresión, que la administración Trump lo que va a tratar de hacer es hacer modificaciones que le permitan no necesariamente llevarlas a su Congreso, porque ese escenario sería un escenario mucho más complicado. veremos modificaciones, yo creo que en digamos, al menos en dos o tres temas. Uno es en el de reglas de origen, que es lo que define qué cómo se determina que un producto es norteamericano para efectos de poder entrar libre de arancel en la región. Eso lo vamos a ver, sobre todo en el sector automotriz. Yo creo que vamos a ver nuevamente algunas modificaciones en el ámbito de cumplimiento laboral, ¿no? Que es un tema que en Estados Unidos tiene mucho interés y que yo veo que va a estar ahí presente. Y creo que Estados Unidos va a empujar para que haya, para que permanezcan ciertos aranceles, lo cual es una contradicción en términos de tener un tratado de libre comercio y tener aranceles. No quiero decir, no lo puedo asegurar, pero creo que sería difícil evitar eso, porque se convierte en un tema más de libre comercio, de comercio administrado, y el riesgo de eso siempre es que empiezas con una cosa y luego pues acabas poniendo aranceles en muchas otras cosas y deja de ser un tratado de libre comercio, ¿no? Entonces yo creo que va a ser un tratado modificado al menos en esos aspectos, y repito, qué tan profundos sean esos cambios o cómo se efectúen, yo creo que tendrá mucha relación qué pase en el Congreso de Estados Unidos, cómo queda la configuración a partir de noviembre, y si el presidente Trump desea, está dispuesto o estima factible que una modificación sustantiva sea aprobada en su Congreso, y en cuyo caso también nuestro Senado tendrá que hacer lo propio.
1: Jerónimo Gutiérrez, se viene hablando de la temporalidad del tratado. ¿Esperas que sea renovado por muchos años o Estados Unidos establecerá límites?
0: Lo que dispone el tratado es que una vez concluido el proceso de revisión, independientemente de cuándo ocurra, el tratado debe ser renovado por otros 16 años, ¿no? Eso es lo que está establecido en el tratado y eso es lo que podríamos esperar. O sea, no necesario, es decir, si se renovara en 2026, en este año, se iría hasta 2042 su vigencia, ¿no? Al menos así está establecido.
2: Jerónimo Gutiérrez, te saluda con mucho gusto Alberto García Sarubi. Jerónimo, en torno a esto, también paralelo, se anuncia el libro del ex embajador de Estados Unidos en México, Ken Salazar. ¿Qué te parece esta publicación y si puede dañar pues la relación bilateral en este momento tan complicado?
0: Mira, se habla mucho, Alberto, muy bueno, de que la relación está en crisis, ¿no? De que hay un momento de crisis en la relación. Yo sí creo que es un momento bien complejo, pero vuelvo a mi comentario inicial. La relación, yo le llamaría que está en una crisis de contradicciones, ¿no? ¿A qué me refiero con eso? Por un lado tienes expresiones como la del presidente, frecuentes del presidente Donald Trump, diciendo que el crimen organizado controla a México. Es decir, sin ningún matiz, eso es comillas, ¿no? Declaraciones de ese tipo hace 25, 30 años hubieran, a mi juicio, descarrilado la relación. Hoy tenemos una relación pues más resiliente y más madura que permite ese tipo de declaraciones. Y en paralelo, mientras el presidente de los Estados Unidos está diciendo eso, tenemos al embajador de los Estados Unidos en México haciendo tweets sobre el excelente nivel de cooperación. Ayer hubo un decomiso de metanfetaminas líquidas muy importante y se pone como un ejemplo de la cooperación binacional, ¿no? Estamos plagados de contradicciones, sobre todo en el ámbito de seguridad. Habiendo dicho eso y digamos tratando de dar mayor perspectiva a dónde se está la relación, y que creo que ha sido bastante resiliente, lo que sí creo es que el último hecho, el tema de la solicitud de extradición reciente que se presentó de algunos funcionarios en el gobierno de México, ¿no? Eso sí creo que es un tema distinto, y no me queda claro que si no se resuelve satisfactoriamente eso, pueda seguir habiendo una relación pues simplemente, o sea, resiliente. Creo que sí podría ser un punto de inflexión, ¿no? Las declaraciones del embajador Salazar, pues mira, sí son materia de interés, obviamente, porque fue una persona extremadamente cercana, fue un diplomático muy cercano al ahora expresidente López Obrador, y que emita esas opiniones, pues llama la atención, ¿no? Pero dentro de este maremoto de declaraciones y de contradicciones en la relación, pues tampoco hay que, digamos, darles demasiado peso. Yo creo que lo de fondo es que México logre establecer un salto cualitativo en la cooperación con seguridad con Estados Unidos y viceversa, y que se resuelva, digamos, favorablemente para ambas partes este último asunto, las extradiciones. Si no ocurre eso, yo sí creo que podemos tener una situación mucho más complicada.
1: Con esto nos quedamos. Jerónimo Gutiérrez, ex embajador de México en Estados Unidos, muchas gracias por estar con nosotros. Muy buenos días.
0: Muy buenos días, Alberto. Guillermo, muy buenos días también al auditorio.
1: Gracias nuevamente. Buenos días. Con esto nos vamos a un corte. Volveremos con más información.
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4: 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Canacope proyecta una derrama económica de 350 millones para el festejo del Día del Padre. Este miércoles se votará en sesión de pleno la titularidad de la Fiscalía Anticorrupción. Garantizan terminar en julio la construcción del puente peatonal en el Fray Junipero.
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1: Y Guillermo, cuando son las 7 de la mañana con 52 minutos, tiempo del centro de México, ya de esta mañana, mañana de martes, te informo. El gobierno de la Ciudad de México analiza la viabilidad de que no se vendan bebidas alcohólicas.
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0: Rangnick a su equipo cada vez que pierde el balón, perdió eficacia frente al esquema de Scaloni, el técnico argentino. Nada de posiciones largas, sino puro vértigo, llegar al área rival con mayor rapidez posible para explotar la velocidad de Lautaro, de nuevo titular por delante de Julián Álvarez y el ingenio de Messi. No perdió balones Argentina en su campo y Emiliano Martínez vivió un primer tiempo muy tranquilo. Tampoco le apuró mucho más a la selección austriaca tras el medio tiempo, más que con un golpe franco de Marcel Savitzer, el que respondió bien el Dibu. Al contrario, Argentina y Messi quienes pudieron marcar, pero se lo impidió Alexander Schlager con una buena intervención, un disparo cruzado. Y así, todo perfecto, tan mágico que incluso Messi anotó el segundo para aumentar la euforia de una grada entregada. Realmente el estadio de Dallas, allí en donde juegan los vaqueros, realmente vivió un partido épico, un momento importante, porque así, con el segundo gol, pues Messi se consolida como el máximo romperredes en la historia de los mundiales con 18 tantos, y así Argentina clasifica a los 16avos de final y Messi vive y sigue viviendo un momento de gloria en los mundiales. 18 goles ya, pero la fiesta después continuó con Francia, porque Kylian Mbappé, quien es el rival más inmediato, el perseguidor de Lionel Messi en esta cuota de goles en las Copas del Mundo, le correspondió el turno y Kylian Mbappé no se quiso quedar atrás en el triunfo de Francia sobre Senegal, 3-0, sobre Irak, perdón, 3-0 venció Francia a Irak, y Kylian Mbappé, Kiki, metió un par de goles, doblete, el otro tanto lo metió Dembélé, y así Francia clasifica también a los 16avos de final y Kylian Mbappé se coloca a 2 goles del ariete argentino, porque llegó a 16, empatando con esta cifra a Miroslav Klose. Ya había empatado, bueno, con el gol de ayer, el primero, había empatado ya a Ronaldo Nazario, que se quedó en 15, le faltaba uno para alcanzar a Miroslav Klose, y ya está en este grupo selecto, en el top 3 de máximo romperredes en los mundiales, con el doblete que marcó ayer. Kylian Mbappé seguramente va a dar más notas en los mundiales, porque es muy joven, tiene 27 años, le lleva prácticamente más de 10 años, 11 años a Messi, tiene todavía largo trecho en mundiales y seguramente va a rebasar al argentino en cuanto a goles en mundiales. Ya está cerca, lleva ya Messi líder de goleo con 5, ahí está también Kylian Mbappé con 4, metió 2 ante Senegal, una vez más marca doblete, y Erling Haaland también por ahí se acerca en este de Noruego, que ganó su equipo por cierto ayer también en un duelo intenso ante Senegal precisamente. Y bueno, pues ahí está Mbappé, anotó 16, ya lleva 16 goles y está 2 de Messi, y se convierte también en la figura de esta Copa Mundial que nos ha ofrecido realmente estos episodios interesantísimos con jugadores que venían a ser llamados o estaban a ser llamados figuras del Mundial y lo están haciendo, ¿no? Messi levanta la mano, Kylian Mbappé dice aquí estoy también, Erling Haaland, que anotó también 2 goles a Senegal el día de ayer, el partido de la próxima semana, bueno, el fin de semana entre Noruega y Francia van a salir chispas, porque los dos equipos buscarán el liderato de este sector, de su grupo. Y bueno, pues ahí está Mbappé, que alcanza ya 100 partidos con la selección de Francia, convirtiéndose en el 10º jugador en la historia de su país en llegar a esta cifra. Y bueno, ahí todavía lo que le falta a Kylian, el capitán francés, que bueno, pues es realmente un demonio, un monstruo, y ayer golearon al equipo de precisamente de Irak 3-0, así que los iraquíes pues se vieron nada más el show de Kylian Mbappé. Por cierto, este partido se suspendió más de casi 2 horas debido a una tormenta eléctrica, se mantuvo la gente ahí al margen expectante hasta que se reanudara el juego. 2 horas después, el segundo tiempo se reanuda, y ahí fue también donde Kylian Mbappé pues mostró, el juego iba 1-0 y Francia ya en el segundo tiempo controló todo y gana y marca esta diferencia 3-0, gran resultado para Francia, que clasifica también a los 16avos. Noruega también hace lo propio al derrotar a Senegal 3-2, sufriendo al final, pero lo hace de buena manera, y Y bueno, pues al final te encuentras también en el duelo que cerró esta jornada de lunes. Argelia remontó a Jordania, que debutante en los mundiales, 2-1. Buena remontada en la segunda mitad por parte de los argelinos, y por lo pronto pues se mantiene ahí como una posibilidad de avanzar como tercer, como mejor, como uno de los mejores terceros lugares, ya después de este compromiso, donde bueno, pues ya Argelia y Austria van a buscar el pase a la siguiente ronda como segundos de grupo, porque Argentina parece ya despegarse. Bien, hasta aquí la información de momento más importante de este lunes, de este martes, perdón. Eso es la gente, que tenga una excelente mañana, cuídese mucho y le invito a que siga con nosotros en el noticiero, porque hay más información, no le cambie.
1: Gracias, muchas gracias, Oscar Orozco. Se especulaba, a partir de que terminó el paro de la Coordinadora Nacional de Trabajadores de la Educación, que el gobierno de la presidenta Claudia Sheinbaum habría entregado 800 millones de pesos a la CENTE a cambio de que levantara el plantón que mantuvo pues desde el primero de junio en el Zócalo de la Ciudad de México, con movilizaciones y bloqueos que afectaron no solo la vida cotidiana de los capitalinos y los visitantes, sino también a los comerciantes del Centro Histórico de la Ciudad de México, pues que simple y llanamente no pudieron trabajar durante el tiempo que duró este paro nacional. Y se ha dicho que la Secretaría de Educación Pública entregó 800 millones de pesos a los docentes disidentes para que levantaran el plantón. La Secretaría de Educación Pública, a través de Mario Delgado, negó que estos recursos se hubiesen entregado a cambio de levantar el paro, y dijo que esos recursos más bien están destinados para atender necesidades educativas en las diversas escuelas del país. Esa información dada por Mario Delgado fue confirmada en la mañanera por la presidenta Claudia Sheinbaum, quien negó que su gobierno haya entregado o vaya a entregar 800 millones de pesos a la coordinadora o al sindicato de maestros. Dijo que se trata de recursos que se aplican directamente a las escuelas de Oaxaca. Vamos a escuchar lo que dice la presidenta Claudia Sheinbaum.
2: Lo primero es que no se dan ese dinero a la CENTE, al sindicato, nunca. Las secciones sindicales por contrato colectivo tienen todas, no solamente los maestros, algún recurso que se da para la operación de los sindicatos. Pero esos 800 millones no tienen absolutamente nada que ver con la CENTE, nada. Es para la educación de las niñas y los niños en Oaxaca.
1: Bueno, esto fue lo que dijo la presidenta Sheinbaum al negar que su gobierno haya entregado como moneda de cambio 800 millones de pesos a la coordinadora a cambio de levantar el paro nacional. Con esto nos vamos a un corte, volveremos con más noticias.
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1: Saludo con gusto a la diputada Paulina Rubio, integrante de la bancada del PAN en la Cámara de Diputados. Gracias por acompañarnos esta mañana. Muy buenos días.
2: ¿Qué tal, Guillermo? Muy buenos días. Un saludo para ti y para todo tu auditorio, como siempre.
1: Diputada Paulina Rubio, estamos en plena revisión del T-MEC, en medio de dimes y diretes sobre su probable aprobación. ¿Qué esperas que suceda?
2: Bueno, Guillermo, yo te diría que lo que esperamos es muchísima seriedad y responsabilidad por parte del gobierno federal. Lo que está en juego no es cosa menor. Este tratado, hay que recordar, representa pues más allá del 85% de lo que México exporta. Esto no es un número únicamente al aire, significan millones y millones de empleos generados particularmente en zonas como el norte y el Bajío de nuestro país. Y obviamente, pues la cancelación de un tratado de esa magnitud representaría la afectación económica de empleos y de nuestro propio país. Por eso es que esperamos que el gobierno federal pues atienda con mucha responsabilidad las solicitudes por parte del gobierno de los Estados Unidos para sentarnos en una mesa de negociación en condiciones óptimas. Esto obviamente atraviesa por el tema de seguridad y de narcopolítica que el gobierno de los Estados Unidos ha estado señalando. Por eso es que yo aplaudo desde la bancada de Acción Nacional que gobernadoras valientes como Maru Campos en Chihuahua pues se preocupen por lo que está sucediendo en nuestro país en este tema de la renegociación. Pareciera que estamos en un impas con el tema del mundial, pero ante ese impas pues hay voces como las de la gobernadora de Chihuahua que se preocupan por lo que está sucediendo y saben que pues no hay plazo que no se venza y que estamos muy cerca de la fecha límite para poder pues saber qué es lo que va a suceder con el T-MEC. Eso mismo pediría yo para todos los demás gobernadores que ven el riesgo, obviamente, pues las economías de los propios estados de la República, las economías locales que generan, y a por darte un ejemplo, aquí en Jalisco se habla de que el T-MEC genera alrededor de 2 millones de empleos entre directos e indirectos. Así que ese es el nivel de importancia que tiene poder llegar a buen puerto en esta renegociación.
1: Un posible escenario es que Estados Unidos decida no continuar con el tratado. Diputada Paulina Rubio, ¿cuáles serían las consecuencias si esto ocurre?
2: Pues imagínate, serían consecuencias evidentemente catastróficas porque pues la generación de empleos en nuestro país tendría obviamente una consecuencia directa y sobre todo pues la producción que realiza nuestro país. Hay que recordar que hay rubros como el automotriz, como el de semiconductores, como el agrícola, que ciertamente concentran esta producción y la envían a Estados Unidos. Así que creemos que por sobre todas las cosas debe de estar la protección a este tratado para llegar en las mejores condiciones y establecer las mejores condiciones para ambos países. Sabemos obviamente que Estados Unidos también necesita de este tratado, pero ciertamente para nosotros representa muchísimo de lo que es nuestra estabilidad económica.
1: ¿Qué tanto afecta a la renegociación del tratado el estado actual de la relación bilateral entre México y Estados Unidos, que se encuentra en un momento ciertamente ríspido?
2: Pues es que creo que como buen negociador, el presidente de los Estados Unidos ha utilizado todos los puntos débiles de México para poder tener una postura mucho más cómoda a la hora de la renegociación. Pero ciertamente nos piden, pues tampoco es ningún mal. Es decir, cuando el gobierno de Estados Unidos solicita que sea extraditado un gobernador que es acusado por sus vínculos con el crimen organizado y de imponer este tema de narcopolítica y narcogobierno, pues tampoco es como que nos haga mal que se ejerza justicia sobre alguien que vino a contaminar la estructura del Estado mexicano. Yo creo que tendríamos que ver el tema como un tema de corrupción, como un tema de reforzamiento y obviamente de limpiar el en nuestro país, con todos estos políticos que llegaron a gobernar de la mano del crimen organizado y que hoy tienen a México en una postura complicada frente a las negociaciones, a las renegociaciones con Estados Unidos. Así que creo que en la medida en la que las solicitudes o las peticiones del gobierno de Estados Unidos sean para bien de México, pues deberíamos estar intentando cumplir con ellas para llegar a una posición cómoda, una posición más holgada, una posición mucho más digna a la hora de sentarnos a renegociar.
1: México se ha negado reiteradamente a conceder la detención con fines de extradición de Rubén Rocha Moya y otros acusados de delitos de narcotráfico. Diputada Paulina Rubio, ¿hasta dónde supones que llegará esta situación?
2: Pues eso es lo preocupante, que tenemos un gobernador que sigue escondido. Nadie sabe dónde está Rubén Rocha Moya, nadie sabe dónde está el senador Miguel Insunza, nadie sabe dónde están estos personajes y siguen protegidos al amparo del gobierno federal sin que tengamos certezas de qué se está realizando. Y pues pareciera al gobierno no importarle, pareciera seguir dándole prioridad a la protección de lo que puedan ir a decir a Estados Unidos por encima de las consecuencias que puede tener que Estados Unidos nos ponga el pie solamente por no cooperar en esta, pues en esta relación que tenemos conjunta para el combate al crimen organizado.
1: ¿Consideras que el gobierno de Claudia Sheinbaum está gestionando de manera adecuada la relación con Estados Unidos, que es su principal socio comercial?
2: Pues es preocupante que la presidenta no se haya pronunciado, por ejemplo, ante declaraciones tan importantes que hizo el presidente de los Estados Unidos en el marco de la reunión del G7, los siete países más poderosos, en donde vuelve a reafirmar que México está controlado por los cárteles y que inclusive habla de una debilidad de la presidenta. Me parece que la presidenta debió haber sido muy contundente sobre la fortaleza que tiene el Estado mexicano, pero demostrar la fortaleza que tiene el Estado mexicano atraviesa forzosamente por demostrarnos que estamos puestos para entregar a quien haya cometido un delito y a quien haya sido capaz de vulnerar la seguridad de los mexicanos por sus vínculos con el crimen organizado. Por desgracia, la presidenta no ha mostrado eso. Entonces, lejos de tener una respuesta muy contundente, pues no le dio importancia a las declaraciones que me parecen graves por el marco en el que se da. Un grupo entre los siete países más poderosos del mundo.
3: Diputada, lo saluda con mucho gusto Alberto García Sarubi. Y diputada, a la par de todo esto, se está llevando a cabo ya el arrebato, pues no se puede decir de otra manera, para ser los candidatos de Morena, el Partido Verde y el Partido del Trabajo para 2027, pues arrancando ya el proceso electoral de manera ilegal. ¿Qué harán en el Congreso? ¿Qué harán ustedes como legisladores del Partido Acción Nacional? No para copiar este proceso, sino para detenerlo, porque creo que a todos nos afecta como ciudadanos campañas anticipadas.
2: Mira, Alberto, buenos días. Por desgracia, el tema viene de mucho más atrás. Cuando el Tribunal Electoral valida que no fue una campaña anticipada las de las corcholatas, recordemos antes del 2024 en esta campaña presidencial, en donde buscaban apenas ser los candidatos por parte del oficialismo y que se implementó, pues ahora sí que una campaña completamente anticipada con recursos de procedencia que en ese momento no sabíamos de dónde vendrían, después sabríamos que eran recursos provenientes del huachicol fiscal, de esta evasión de más de 600 mil millones de pesos en impuestos por la importación de combustible. Bueno, pues después de los miles y millones de bardas espectaculares, eventos, viajes, reparto de cualquier clase de cosas por parte de las llamadas corcholatas, pues el tribunal validó que eso no era una campaña anticipada. Entonces, obviamente dejó en estado de defensión a quienes siempre hemos respetado la ley electoral. El problema es que hoy repiten el mismo modelo y ya hay un precedente de que no es campaña anticipada. Entonces, creo que seríamos muy ingenuos en la oposición de pensar que entonces los únicos que tenemos que cumplir la ley pues somos los opositores, mientras el gobierno hace campaña a la luz del día. Entonces creo que los partidos de oposición tienen que ser muy inteligentes sobre cuál va a ser la estrategia que emprendan, en virtud de que el gobierno no se va a detener, el partido oficialista no se va a detener, y por el contrario, hoy que tienen todas las instituciones de su lado, hoy que tienen el poder legislativo, el poder ejecutivo, el poder judicial, pues hoy es mucho más probable que puedan validar cualquier acto anticipado de campaña sin que sea acto anticipado de campaña. Así que creo que lo que nos queda pues es ponernos a la par, entrar en la competencia lo antes posible para no permitir que el oficialismo, que el cártel de Morena nos avasalle, y hacer lo propio, entrar a la competencia sobre el contraste de ideas de lo que es gobernar de la mano del crimen organizado y los que queremos obviamente la libertad de nuestro país.
1: Con esto nos quedamos. Diputada Paulina Rubio, integrante de la bancada del PAN en la Cámara de Diputados, muchas gracias por estar con nosotros. Muy buenos días.
2: Gracias, Guillermo, Alberto, que tengan un excelente día. Un abrazo.
1: Gracias nuevamente. Diputada, con esto nos vamos a un corte. Volveremos con más noticias. 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
1: Y Guillermo, cuando son las 8:33 tiempo del centro de México, ya de esta mañana, mañana de martes 23 de junio del año 2026, te informo, pues, aunque ya llevamos varios días del Mundial de Fútbol, por lo menos ya llevamos 11 días del Mundial, pues ya se entregaron ahora sí las estaciones que estaban en remodelación de la línea 2 del metro. Esta línea que va de Tasqueña a Cuatro Caminos es la más antigua, la primera que se tuvo en el sistema de transporte colectivo metro. Se hicieron varias remodelaciones, principalmente porque se construyó encima de la estación San Antonio Abad la calzada flotante, como se le dicen, que es un tipo de parque para los ciudadanos. Pues bueno, después de muchos retrasos, de un atraso importante en las obras, al día de ayer la jefa de gobierno de la Ciudad de México entregó ya pues casi todas las estaciones. Se habla de casi 11 o 12 días de retraso en estas obras. La jefa de gobierno de la Ciudad de México informó que las obras realizadas en la línea 2 del metro tuvieron una inversión de 2.200 millones de pesos, de los cuales 1.500 millones fueron a

0: parque elevado que se realizó allá en la estación San Antonio Abad, pues todo esto, pues la verdad es que no está significando mucho para el gobierno, para los capitalinos. No se construyeron más metrobuses, no se construyeron más vías de comunicación, no se arreglaron los baches, pero eso sí, quedó morado de chulo para la jefa de gobierno. Pues esto se quejó ayer Clara Brugada de que la estén criticando por estas acciones. Dijo que hay una campaña de desinformación y de ataque político en contra de su administración y aseguró que las obras del Mundial se quedarán después de este encuentro deportivo. Escuchemos a la queja de la jefa de gobierno, Clara Brugada.
1: Así que el metro es de todas y de todos. Es el patrimonio colectivo y el bien público más importante que tiene la ciudad. Es una responsabilidad de todas y de todos cuidarlo. Es imposible renovar y transformar una infraestructura tan grande que mueve a millones sin estos cierres que decíamos temporales. Como hemos escuchado, hay una campaña permanente de descrédito contra el gobierno de la ciudad, que ha intentado instalar una narrativa falsa y absurda. Dicen que esta obra fue superficial y que solo fue hecha para el Mundial. El Mundial se va, las obras se quedan.
0: Ya lo veremos, ¿no? Dependiendo de todos los problemas que tengan las líneas. Entiendo que es un metro muy, pero muy utilizado, necesita mucho mantenimiento, y aún así con el mantenimiento, el uso, pues puede provocar serias fallas en el metro. También hemos visto que en los últimos días objetos que han caído a las vías, pues también han provocado pues cortocircuitos y afectaciones, pero veremos si el metro de la Ciudad de México pues responde a la inversión, que hay que reconocerlo, sí se invierte en el metro, pero esperemos que esté a la altura, como dice la jefa de gobierno, de las necesidades de los capitalinos y no sea solamente una obra estética de cara al Mundial. Pero en esta campaña de difamación que dice la jefa de gobierno, el partido Acción Nacional en la Ciudad de México denunció presuntas irregularidades por 1.362 millones de pesos en 5 obras del gobierno capitalino que se realizaron para la justa futbolística. El diputado panista Ricardo Rubio señaló que la ciclovía de Tlalpan tuvo un costo de 140 millones de pesos, pero con un monto de irregularidades que ascienden a 6.3 millones de pesos. La remodelación de estaciones del metro, se otorgaron un monto de 713 millones de pesos e irregularidades detectadas, dijo el legislador del PAN, de 213 millones de pesos. Añadió el legislador panista que a estos gastos se suman los ajolotes y serpientes emplumadas pintadas en cruces por 62.1 millones de pesos, la pinta de morado en puentes peatonales con un costo de 11.3 millones de pesos, así como la calzada flotante de Tlalpan con un monto de 2.000 millones de pesos y 1.130 millones de pesos de sobrecosto. Se le empezó a meter dinero a esta calzada flotante allá en Tlalpan, y veremos cuando venga una auditoría, si es que se hace, porque ya saben que de pronto los gobiernos, y no solamente de Morena, sino de todas las extracciones políticas, son tan mañosos que reservan la información de las obras por más de 10 años y no se puede tener absolutamente nada de información. Si no, pregúntenselo a Andrés Manuel López Obrador, que siendo jefe de gobierno de la Ciudad de México, reservó toda la información del gasto de los segundos pisos por más de 10 años. No se supo cuánto se gastó y qué se hizo. Pero bueno, así son las cosas en los diferentes gobiernos. Por lo pronto, el Partido Acción Nacional denuncia irregularidades por 1.362 millones de pesos en 5 obras del gobierno capitalino de cara al Mundial. Oiga, y esta información es muy importante, hay que tenerla presente y sobre todo monitorear a nuestros hijos y a nuestras hijas. Las Secretarías de Seguridad y Protección Ciudadana y también de la Policía Cibernética advirtieron sobre la difusión de retos virales en redes sociales que pueden poner en riesgo la integridad física de los participantes en el marco de la Copa Mundial de Fútbol 2026. Las autoridades señalaron que estos desafíos que se están dando y están siendo muy virales suelen intensificarse durante eventos masivos como la justa mundialista e incluyen conductas como el ingreso a zonas restringidas de estadio, así como realizar maniobras peligrosas en vialidades

0: cercanas a recintos deportivos. Asimismo, dijo la policía cibernética, se invita a las personas a escalar estructuras peligrosas solamente para obtener una fotografía o un video que se haga viral. La invasión de áreas de seguridad, actos de vandalismo o el consumo excesivo de alcohol con el objetivo de generar contenido viral. Así es que, ojo, ya hay que platicar mucho con nuestros jóvenes, con nuestros adolescentes, para que no caigan estos retos. No se van a hacer virales, no les van a pagar por un video que pueda tener muchas vistas y se pueden poner en peligro su vida. Guillermo, mi información esta mañana.
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2: Guillermo, cuando son las 8 de la mañana con 40 minutos desde esta perla tapatía, te actualizo información. Decirte que aquí en la entidad el gobernador Pablo Lemus inauguró una red de 28 tótems inteligentes que fueron instalados en los diferentes municipios de Guadalajara, Zapopan, Tlaquepaque y Tonalá. Esto como parte de la estrategia de atención a los turistas durante la Copa Mundial de la FIFA 2026. Estos van a permanecer de manera definitiva y ofrecen información turística mediante inteligencia artificial en 19 idiomas, además de incluir un sistema de videollamada de emergencia enlazado directamente al C5 Escudo Jalisco. El director de la Agencia de Conectividad de Acceso al Internet, Juan Pablo Fernández Ramos, dio a conocer que la plataforma ya supera las 60,000 interacciones y brinda acceso a información sobre atractivos turísticos, rutas gastronómicas, sitios históricos y actividades relacionadas con el mundial. Decirte también, Guillermo, que ante la llegada de miles de aficionados extranjeros en Guadalajara, que ha motivado esta Copa Mundialista, se ha detonado una intensa actividad turística y económica en la ciudad. Sin embargo, junto con el flujo de visitantes, también han surgido fenómenos delictivos que preocupa a ciudadanos y autoridades. Se trata de una red de estafas que operan en las inmediaciones del Aeropuerto Internacional de Guadalajara, donde presuntos delincuentes engañan a turistas para cobrarles traslados a precios excesivos. Decirte también, pues, que las autoridades están haciendo esta advertencia para que la gente conozca cuál es la situación, pero también les hacen el llamado para que acudan, pues, a estas fuentes oficiales, a estos servicios que están oficializados como parte de esta justa mundialista, y evitar que por tratar de conseguir una alternativa que no está difundida, sean presas de algún delito de este tipo. Guillermo, la información desde Jalisco. Muy buenos días.
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3: Hola, ¿qué tal? Te saludo desde Zacatecas con lo más destacado. De cara al proceso electoral de 2027, el gobernador David Monreal Ávila reiteró que es tiempo de mujeres, aunque aclaró que esta expresión no representa respaldo a ninguna aspirante en particular. Durante su conferencia, la informativa señaló que se trata de un llamado general para fortalecer la participación femenina en todos los partidos políticos y espacios de decisión pública. El mandatario destacó que esta reflexión surge ante la limitada presencia histórica de mujeres en cargos de representación popular. Como ejemplo, recordó que durante una reciente visita al Palacio de Gobierno, se resaltó que Zacatecas ha tenido únicamente una mujer gobernadora. En más información, el diputado federal con licencia, Ulises Mejía Haro, confirmó su registro en la convocatoria de Morena para definir la coordinación estatal de la defensa de la Cuarta Transformación. Explicó que el proceso puede realizarse en línea, aunque anunció que acudirá el próximo sábado al World Trade Center, fecha asignada para los aspirantes de Zacatecas. Mejía Haro recordó que las reglas internas prohíben la intervención de funcionarios públicos y pidió respetar la convocatoria. Además, rechazó señalamientos de nepotismo por la participación de su padre, Antonio Mejía Haro, como suplente, al asegurar que ambos fueron electos mediante el voto ciudadano. Y al rendir su informe de labores, el diputado federal José Narro Céspedes afirmó que Zacatecas requiere justicia social, crecimiento económico y mayor apoyo al campo. Planteó una visión de prosperidad compartida que beneficie tanto a quienes menos tienen como a quienes producen. Señaló que la transformación en el estado aún no ha concluido, ya que persisten necesidades en diversas comunidades. El legislador aseguró que Zacatecas necesita inversión y acompañamiento para la clase media. Además, criticó que el proyecto de la presa Milpillas no se realizara al considerar que hubo imposición y falta de diálogo por parte del gobierno estatal. Hasta aquí la información desde el estado de Zacatecas. Le invito a que continúe en Informativo NTR.
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5: Secretaría de Gobierno mantiene constante comunicación con los deudos de los fallecidos en la presa Zimapán. El plan hídrico será publicado en el diario oficial La Sombra de Arteaga. La próxima semana, confirmó el vocal ejecutivo de la Comisión Estatal de Aguas. Aún no hay fecha para el arranque de los trabajos sobre Bernardo Quintana. Por parte de la Federación, advierte el secretario de Gobierno del Estado.
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0: comparto con usted lo que publica el periódico Ovaciones, el diario de casa, en su edición correspondiente a este martes 23 de junio. Ovaciones dirige su interés periodístico hacia el inicio del registro de los aspirantes a coordinadores estatales de la defensa de la transformación, coordinadores que eventualmente se convertirían en los candidatos de Morena a las 17 gubernaturas que estarán en disputa en la elección del próximo año 2027, la elección intermedia. Morena está estableciendo un supuesto requisito para que los aspirantes demuestren que son personas de bien. Ovaciones pone el siguiente encabezado, dice: morenistas garantizan probidad con su firma. Dice la nota: Morena, PT y Partido Verde dan inicio al proceso de altas para aspirantes a las coordinaciones estatales de la defensa de la coordinación, cuyos interesados deberán firmar un documento en el que aseguren, bajo protesta de decir verdad, que no tienen ningún proceso penal pendiente, no son deudores alimentarios y que se podrá solicitar información a las autoridades sobre sus trayectorias. Citlali Hernández, presidenta de la Comisión Nacional de Elecciones del Partido Guinda, descartó rupturas o diferencias entre estos partidos aliados, mientras que la dirigente morenista Ariadna Montiel insistió en que existe una embestida mediática contra la 4T. Esto dice en su portada el periódico Ovaciones y despliega la información en páginas interiores, donde dice: filtro de 4T a aspirantes, curar que no andan en malos pasos. Bajo protesta de decir verdad, deben prometer que no tienen ningún proceso penal pendiente. No sé, me imagino que con este requisito Morena intenta evitar que se les cuelen políticos aliados con cárteles, políticos aliados con grupos delictivos, que vuelvan a exhibir a este partido político, a Morena, como un partido cercano a los narcotraficantes. Bueno, me imagino que con ese requisito ellos piensan que podrán evitar que eso suceda. Esto lo publica Ovaciones en su portada de este martes 23 de junio.
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0: Como cada semana, le doy la bienvenida en el programa a Juan María Naveja, quien como cada semana nos presenta aquí sus 100 palabras. Juan María Naveja, amigo y colega, además de colaborador de Informativo NTR. Bienvenido, como siempre te escuchamos, Juanma. Muy buenos días.
2: Muy buenos días, Guillermo. Muy buenos días a la audiencia. Nada nuevo. Desde que se cargaron al Mayo Zambada, sabíamos que los chapitos se aliaron al cártel Jalisco Nueva Generación. Por fin lo aceptó el secretario de Seguridad, Omar García Harfuch. En una mañanera descontrolada, volvió a contradecir a la presidenta, diciendo que el gobierno federal no desplegó escolta para Rocha Moya. El general Revilla desmintió a la gobernadora de Sinaloa, diciendo que el ejército no impuso al secretario de Seguridad, Gerardo Mérida Sánchez, quien se entregó a Estados Unidos, aunque sabemos que en el ejército no se toman decisiones sin la orden superior. Como que ya va siendo tiempo de que el gobierno de Sheinbaum y su gabinete de seguridad dejen de dorarnos la píldora a los mexicanos, dejen de maquillar cifras inventando clasificaciones, paren de ocultar las desapariciones y de hacer machincuepas para bajar el número de muertos. Si lo que quieren es que digamos que se acabó lo de abrazos, no balazos, sin problema, se lo dejamos en exclusiva a López Obrador. Que tengan buena semana, Guillermo. Hasta la próxima.
0: Gracias, muchas gracias, Juan María Naveja. Gracias por tu participación y nos escuchamos la próxima semana. Tenemos más noticias con Alberto García Sarubi. Adelante, Beto, te escuchamos.
3: ¿Qué tal, Guillermo? Nuevamente te saludo con muchísimo gusto. Recibimos una comunicación de los editores del libro del ex embajador Ken Salazar. Bueno, se les dice embajadores porque una vez que tienen ese cargo lo mantienen ya de por vida, aunque sea de manera honoraria, de manera protocolaria. Pues los editores del libro Borderland, así se llama, Borderland sin fronteras, mi lucha por una América inclusive, informaron los editores que pertenecen a la editora y a la pues a la empresa Maporrúa, que el libro de Ken Salazar tiene el objetivo de llamar a la unidad de América del Norte, principalmente entre México y Estados Unidos. En esta nota, los editores de la obra en español del embajador Ken Salazar se permiten, dice, compartir algunas precisiones sobre el contenido de la obra próxima a ser publicada en esa casa editorial. En primera instancia, los editores informaron que a partir del mes de septiembre, cuando ya se publique en México la versión en español de Ken Salazar, el embajador de los Estados Unidos en México, quien fuera representante diplomático de Joe Biden con el gobierno de Andrés Manuel López Obrador, estarán visitando diversas ciudades de México. Antes saldrá la publicación en inglés y entonces Ken Salazar estará visitando también algunas ciudades de la Unión Americana. Los editores del libro de Ken Salazar advierten que el objetivo de este libro de Ken Salazar es un llamado a una nueva visión del futuro de Estados Unidos, México y Canadá, aquella que reconoce la diversidad de Estados Unidos como su mayor fortaleza y promueve una alianza más sólida en toda América del Norte y con las Américas para enfrentar los desafíos económicos, de seguridad y humanitarios del siglo XXI. En el corazón del libro, dicen los editores, se encuentra una propuesta, la plataforma Borderland, un plan para crear una nueva alianza americana entre Estados Unidos, México y Canadá. La plataforma impulsa 5 prioridades fundamentales diseñadas para fortalecer la prosperidad, la seguridad y el liderazgo global de América del Norte. Los editores advirtieron que los 5 puntos son seguridad, comercio, fronteras modernas y seguras, así como migración y la diversidad en nuestro superpoder. Los editores del libro de Ken Salazar indican que Estados Unidos, México y Canadá deben adoptar la diversidad de más de 520 millones de personas como una ventaja estratégica determinante. La nueva alianza americana reconoce que la fortaleza de América del Norte está arraigada en su gente, incluidos más de 50 millones de mexico-estadounidenses y 20 millones de latinos en Estados Unidos y en relaciones más sólidas en toda Centroamérica, Sudamérica y el Caribe. Borderlands, dicen los editores del libro de Ken Salazar, ofrece una visión esperanzadora para el futuro de las Américas, una que rechaza la división en favor de la oportunidad, la cooperación y la prosperidad compartida. En los próximos meses, informa Porrúa, el embajador Salazar viajará a ciudades claves de los Estados Unidos para debatir las ideas presentadas en este libro e involucrar a los estadounidenses en una conversación sobre el futuro de su nación y del continente. A partir del mes de septiembre, tras la publicación de la edición en español, el secretario Salazar también visitará las principales ciudades de México para continuar con esa conversación. Es lo que quieren aclarar los editores, aunque hay que recordar que finalmente este libro causó muchas expectativas debido a haber revelado que el expresidente Andrés Manuel López Obrador pues habría mostrado una preocupación en la detención de Ismael El Mayo Zambada por supuestamente toda la información que puede tener un capo de las drogas, que fue líder, que fue rey de las drogas. ¿Por cuánto le gusta? ¿Por 5 décadas o por 6 décadas? En donde no solamente estarían involucrados, que eso sería obvio pensarlo, seríamos uno pues muy ingenuo si no cree que el poder político estuvo involucrado con el cártel de Sinaloa. Para que un grupo criminal sea muy poderoso en México, necesita de un ingrediente principal, un ingrediente esencial. Y este no significa las armas, no necesita ni siquiera las drogas que transita. Significa este poder, el poder político, la complicidad con autoridades que le permitan hacer y que todas las ganancias o parte de las ganancias vayan precisamente a los gobernantes. La corrupción es quizá el ingrediente más importante para que en México haya crimen organizado y tengamos estos reinos del narcotráfico, del huachicol fiscal, de la extorsión, del secuestro. Y bueno, pues así se han destinado muchos recursos, mucha gente ha dado su vida por detener a este crimen organizado, y lo que vemos en México es que lamentablemente no se disminuye. Así es que, pues ahí está el libro de Ken Salazar. Los editores quieren, pues, impulsar que toda la información se vaya hacia la propuesta del ex representante diplomático de Estados Unidos en México, pero pues sabemos muy bien que la prensa nacional, pues nos dedicamos a ver aquello que cause conmoción. Acuérdese usted que el periodismo tiene el ingrediente más importante, que es el de sacar aquello que conmociona a la sociedad, que es periodísticamente atractivo. Y entiendo que la propuesta de Ken Salazar puede ser muy buena, esto de la integración de América del Norte entre Estados Unidos y México y Canadá, pero cuando se tuvo un gobierno con tantos conflictos y con tantos enemigos como fue el gobierno de Andrés Manuel López Obrador, como decimos los reporteros, la nota, pues la nota es la nota, y así lo vamos a sacar de este libro. Será interesante para ver si finalmente tiene más carnita el libro de Ken Salazar o se queda como otro libro más de un embajador de Estados Unidos en México, que desde su residencia allí en Paseo de las Lomas, pues vio una posibilidad de hacer crecer una zona comercial y una zona social de Norteamérica, que desde la Casa Blanca difícilmente lo ven. Y ahora, con un presidente distinto a la corriente política de Ken Salazar, hay que recordar, pues, que Ken Salazar es demócrata, mientras que Donald Trump es republicano, con todo el poder en las cámaras en la Unión Americana y con una amenaza que en estos momentos está haciendo para poder romper o por lo menos hacer más débil el Tratado Comercial de Norteamérica. Pero vaya que ha causado sensación. Y no recuerdo, Guillermo, que un ex embajador estadounidense en México se tardara muy poquito para presentar sus memorias o para hablar sobre lo que está aconteciendo en México. Hoy tenemos dos ex diplomáticos estadounidenses que estuvieron en nuestro país muy activos en la política estadounidense. Uno, el propio Ken Salazar, con el libro que está publicando, que estaría publicando. Y dos, pues al quitavisas, ¿no? Al ahora subsecretario de Estado norteamericano, quien fuera también embajador de nuestro país en México y que también está muy activo en nuestro país, también con algunas actividades, principalmente con aquellos que tienen que hacerlo. Así es que, pues, ahí está lo que está aconteciendo en nuestro país. Guillermo, mi información esta mañana.
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2: Ya se encuentra nuevamente con nosotros Óscar Orozco con más información deportiva y mundialista para ustedes. Adelante, Óscar, te escuchamos con mucho gusto, bienvenido.
3: Buenos días, bien, una vez más un gusto saludarte a ti y a todo el auditorio de Informativo NTR. Continuamos con la información deportiva más importante de este martes. Pues, actividad continúa en la Copa Mundial de la FIFA 2026 de fútbol, porque hay también partidos ya, hoy se cierra ya la segunda jornada de la fase de grupos. A partir de mañana ya serán los últimos enfrentamientos en donde se van a definir las posiciones ya para los 16avos de final. Recordar que clasifican los dos primeros de cada grupo y los 8 mejores terceros lugares. Por eso la pregunta: ¿qué pasa con México? ¿A quién se va a enfrentar el próximo martes en el Estadio Azteca en esta ronda de 16avos? Aún no se sabe, lo vamos a conocer hasta el fin de semana, cuando ya todos los equipos disputen sus 3 partidos, y ahí ya se definirá qué rival va a enfrentar México en esta ronda. No será un rival en el papel difícil, porque México asegura ya el primer lugar del grupo, tomando en cuenta que pase lo que pase contra República Checa el día de mañana, y también con Corea. El resultado, el segundo criterio, aparte de los puntos para avanzar, es el resultado directo entre los equipos. Y como México le ganó a Corea, independientemente de la diferencia de goles, si metes más, menos, esto no es factor de desempate, sino que es el enfrentamiento entre ambos. Así que México por eso aseguró el primer lugar ya del grupo A. Sin embargo, aún no tiene rival, aún no se define el rival que va a enfrentar en esta instancia de 16avos. Así que hay que esperar resultados, porque apenas hoy martes van a concluir los equipos con 2 partidos. Hoy ya, después de la jornada de este martes, todos los equipos, los 48, ya habrán disputado precisamente 2 enfrentamientos. Así que bueno, pues la actividad arranca en unos minutos, bueno, en unas horas más, con el Portugal de Cristiano Ronaldo, otro equipo que quedó a deber. Cristiano Ronaldo tendrá que levantar la mano, ya lo hizo Mbappé, ya lo hizo Messi, Haaland, en fin, jugadores importantes llamados a ser figuras, y Cristiano ahí tiene esta asignatura pendiente hoy ante Uzbekistán, un equipo primerizo en mundiales. Portugal, que después de llegar a esta copa era considerado favorito por lo que había hecho en la eliminatoria, después del resultado que sacó el primer resultado en su debut ante Congo de empate. Pues realmente las sensaciones no son nada positivas, nada, pero nada positivas. Pero bueno, vamos a ver si esta mañana por ahí cumple y van a estar el resultado. Portugal, Uzbekistán a las 11 de la mañana, en unos minutos más por ahí se van a enfrentar. Este partido corresponde al grupo K. A las 2 de la tarde, Inglaterra gana, la Inglaterra de Harry Kane, que también deslumbró en su presentación ante los croatas. Se enfrentará a Ghana, un rival siempre complicado, los ganeses, en el equipo africano. Y bueno, veremos si Inglaterra por ahí saca la segunda victoria, que lo va a colocar como líder de su sector y ya con el boleto a los 16avos de final. Los ingleses, el equipo de la Rosa o de los Tres Leones, se enfrenta a los ganeses. Bien, por otra parte, también a las 5 de la tarde, Panamá, el equipo canalero de la CONCACAF, se va a enfrentar a Croacia. Croacia, que no tuvo un buen debut al ser goleado por Inglaterra, buscará que los panameños le paguen los platos rotos en este enfrentamiento correspondiente al grupo L, que lidera, ya mencionamos, Inglaterra. Y el grupo K, Colombia contra República Democrática del Congo, el día de hoy a las 8 de la noche, así es, en Guadalajara. Guadalajara vivirá su tercer partido mundialista esta noche. Colombia, o los aficionados colombianos, invadieron la Perla Tapatía. Una marea amarilla tapizó ayer las calles en el primer cuadro de la ciudad de Guadalajara. Hubo un evento ahí en la Minerva, se reunieron muchos colombianos que vienen a este partido a apoyar a su selección. Ahí la Minerva, que es la sede de los festejos de la Selección Nacional Mexicana, de las Chivas en la Liga MX, ayer se convirtió en sede de Colombia. impresionante la cantidad de colombianos que están en la perla tapatía para apoyar a su equipo esta noche ante el Congo, este equipo africano que también tuvo en el repechaje a Guadalajara como sede, y así que hay cierto cariño, pero sin duda que el cariño va a estar con Colombia, porque la ciudad está, insisto, invadida de colombianos. La perla tapatía se convirtió en una marea amarilla, que es el color de la playera del cuadro cafetalero. Y bueno, pues hoy a las 8 de la noche en el Estadio Guadalajara, Estadio Akron, Estadio de las Chivas, será el tercer juego de en esta sede mundialista, la más mexicana para muchos. Colombia, el Congo, insisto, será una sucursal de Colombia, hoy Guadalajara, que está tapizada de amarillo. O sea, están los enfrentamientos. Hoy ya conoceremos más o menos las posiciones con los segundos partidos que se disputan. Mañana, miércoles, ya habrá más partidos todavía. Habrá enfrentamientos de los distintos grupos y habrá seis juegos para definir ya los últimos partidos ya del grupo A, del B y del C. Así que bueno, pues ahí está esta situación. Bien, recordar que Cata Itzel García fue designada árbitra central, será la primera árbitra central mexicana en un partido del Mundial. Enhorabuena para ella, hay que recordarlo. Va a pitar este jueves el Túnez contra Países Bajos. Enhorabuena para Cata Itzel, árbitra mexicana, ya estuvo en tres partidos como cuarta oficial y ahora le corresponde el turno de pitar un partido oficial del Mundial. Se va a convertir en la tercera árbitra en dirigir un partido de Copa del Mundo. Solamente tres, ya uno lo hizo en Qatar, un árbitra. En este mismo Mundial, por ahí una estadounidense pitó, y Katia está asignada para el duelo de Túnez contra Países Bajos. Ojalá tenga una buena actuación la mexicana, primera en desempeñar ser árbitra central en un juego. Así que impresionante. Será en Kansas, allá en Kansas City, en la ciudad, en la casa de los jefes, donde Katy Itzel pitará por primera ocasión una árbitra mexicana un partido de la Copa del Mundo. Enhorabuena para ella, de verdad, qué orgullo para Katy Itzel. Y también hay buenas noticias, no solamente para ella, que también pone en alto el arbitraje mexicano, sino también con César Arturo Ramos Palazuelos. César Arturo Ramos Palazuelos, el de Sinaloa, también fue designado ya para pitar su segundo encuentro en la Copa Mundial. Es decir, tuvo un buen arbitraje para que obviamente haya sido elegido una vez más. Será el que pitará el Escocia contra Brasil, sobre todo para el arbitraje mexicano, para los dos, para Katia Itzel, y también para lo que es César Arturo Ramos Palazuelos, ¿no? Así que bueno, pues enhorabuena para él, y hacer algo espectacular. Bien, ya para cerrar este bloque de información deportiva, la selección se prepara para su compromiso de mañana ante el equipo de República Checa. Javier Aguirre hoy dará conferencia de prensa y todo indica que no habrá cambios importantes en la alineación. Se busca que México tenga el paso perfecto. Hay muchas posibilidades ante los checos de llegar a 9 puntos, lo cual sería algo histórico. Y Javier Aguirre no va a quedarse, no se va a conformar con menos. Inclusive a muchos que dan como opción para que Memo Ochoa tenga este sexto mundial y se despida, no sería posible. Según hay versiones que indican que Javier Aguirre no va a ceder en esta situación de la selección, y un mundial no es para realizar homenajes, así que Memo Ochoa viviría su tercer partido de la Copa del Mundo en la banca, y sería Raúl Rangel el que recibiría, como debe de ser, toda la confianza del entrenador para disputar este tercer partido mundialista, y más y todavía más después de que fue el héroe ante Corea, ¿no? Bueno, pues ahí está esta situación. México prepara su duelo. Karim López tiene una cita con la historia en la NBA con el draft 2026, así que bueno, vamos a ver si el basquetbolista mexicano tendrá una oportunidad. También Trevor Bauer regresó a jugar con los Diablos Rojos del México en la Liga de Verano de Béisbol, que está disputándose en esta en este periodo. Trevor Bauer, que fue es un ligamayorista espectacular, cerrador, no tuvo oportunidad por ahí con los Dodgers por una situación, un problema que tuvo personal, pero aquí en México sí tiene cabida, y ahí está ya Trevor Bauer con los Diablos Rojos del México. Y bueno, también la esgrima mexicana brilló en el Campeonato Panamericano de Lima 2026 al obtener un oro y un bronce. Y en la gimnasia artística, Aarón Ibarra se colgó oro y bronce también en el Panamericano Juvenil. Así que bueno, pues ahí está la actividad de los deportistas mexicanos, poniendo el nombre del país muy en alto. Bien, hasta aquí la información deportiva más importante de este martes. Le deseo a la gente que tenga una excelente mañana. Cuídense mucho y le invito a que siga con nosotros en el noticiero porque más información no le cambie.
2: Gracias, muchas gracias, Óscar Orozco. Hemos comentado en el programa que se celebraron elecciones presidenciales en Colombia. Estas elecciones presidenciales, hasta donde se sabe, fueron ganadas por el ultraderechista Abelardo de la Espriella. Elecciones celebradas este domingo anterior en Colombia, en donde de la Espriella habría ganado por un ajustado margen, según los resultados del preconteo, pero con una votación histórica de casi 13 millones de votos. En el preconteo de casi el 100% de la votación, Abelardo de la Espriella sumó 49.7% de apoyo frente a 48.7% del izquierdista Iván Cepeda, y con esto habría obtenido un triunfo histórico en Colombia, que además demuestra el viro hacia la derecha que está dando la política y los gobiernos en América Latina. Han ganado en elecciones recientes en diversos países latinoamericanos candidatos de derecha, algunos de ultraderecha, mostrando un cambio de rumbo en América Latina. El presidente Donald Trump se apresuró a felicitar a Abelardo de la Espriella como ganador de la elección presidencial, lo mismo que hizo el secretario de Estado Marco Rubio, responsable de la política exterior de los Estados Unidos, quien publicó en su cuenta de X: "Acabo de hablar con el presidente electo de Colombia, Abelardo de la Espriella, para felicitarlo por su victoria electoral. La administración Trump espera con interés trabajar estrechamente con su próxima administración para avanzar en la cooperación en materia de seguridad regional, poner fin a la inmigración ilegal a Estados Unidos y fortalecer nuestros lazos económicos". Escribió Marco Rubios: "Los mejores días de Colombia están por venir". Eso en relación con el triunfo de Abelardo de la Espriella y la felicitación que el gobierno de los Estados Unidos hizo por su aparente triunfo electoral. El triunfo electoral que la presidenta Claudia Sheinbaum todavía no reconoce, porque cuando le preguntaron sobre este tema en la mañanera, la presidenta Sheinbaum dijo que su gobierno esperará a que termine el conteo de votos en Colombia para felicitar al ganador, y señaló que este proceso podría terminar hasta el mes de agosto. Vamos a escuchar lo que dijo la presidenta Claudia Sheinbaum.
1: Vamos a esperar a que termine el conteo. Este es un conteo preliminar y, como siempre hacemos en México, esperamos a que ya venga el conteo definitivo, que incluso puede llegar a los primeros días de agosto. Entonces vamos a esperar para entonces felicitar a quien haya obtenido el triunfo.
2: Bueno, y ese es el contraste que existe entre la posición de Estados Unidos y la posición de México. Donald Trump y Marco Rubio felicitando efusivamente al ganador de la elección en Colombia, Abelardo de la Espriella, inclinado a la derecha, y Claudia Sheinbaum, de un gobierno izquierdista, conteniéndose en su reconocimiento a este triunfo y diciendo que su gobierno esperará al conteo final y definitivo de la elección presidencial en Colombia. Con esto nos vamos a un corte. Volveremos con más información.
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18: La verdad es que somos mexicanos.
19: Bueno, la verdad es que este increíble video se viralizó de una manera tal que para este momento hay alrededor de 20 millones de reproducciones. Tengo aquí algunos datos que le pueden interesar observar. En la cuenta de Gali Vázquez, que es la creadora digital que produjo este video, en Instagram 4.2 millones, en TikTok de ella misma 3.2 millones, en el Instagram de Antena 3 Ecuador, que es un canal de televisión, 4.6 millones. En X, antes Twitter, 4.5 millones. Y en Facebook, 3.5 millones, lo que lleva a redondear, pues, alrededor de 20 millones de reproducciones en este video increíble que fue levantado en Paseo de la Reforma, muy cerca de la zona del Ángel de la Independencia. Y mire, ha generado tal sorpresa, tal felicidad, ha generado tal cantidad de comentarios de todo tipo en redes sociales, que me permití invitar a los protagonistas. Iba a decir involuntarios, pero pues no fueron involuntarios, ellos tuvieron la voluntad de participar, pero sí involuntarios a cuanto que ellos no adivinaban qué iba a suceder con este video. Hoy están aquí en el estudio Anouk y Jaino. No voy a dar sus apellidos, voy a dar simplemente los nombres de cómo son conocidos. Anouk y Jaino están en el estudio. Gracias por aceptar la invitación para venir.
16: Gracias a ti, Guillermo.
18: Con mucho gusto.
19: Si quieres, quítate el sombrero. Ya. Le dije a Jaino, ponte el sombrero, pero cuando empecemos te lo puedes quitar. Gracias por aceptar venir. ¿Cómo sucedió esto? A ver, ¿qué estaban haciendo en el momento en que fueron abordados por Gali Vázquez, que ella de entrada los percibe extranjeros porque ella empieza a preguntarles en inglés? Y de ahí arranca esto que acabó siendo una broma, pero que no fue planeado en ningún sentido. A ver, Anouk.
20: Bueno, pues lo que pasa es que íbamos a ver el desfile el sábado justo del Mundial. Entonces vimos que había un lugarcito, nos pusimos ahí y en eso estábamos ahí platicando y de pronto oigo alguien que habla en inglés, ¿no? Volteé y pues vi una jovencita muy guapa que venía, que pensé que era como una, que estaba haciendo como un trabajo para la escuela, ¿no? De redes sociales y todo. Y como llegó hablando en inglés, pues ya le seguí la corriente. Voy a seguir hablando como si fuera una extranjera. Voy a hacer una bromita.
19: Me voy a prestar a la
20: broma. Me voy a prestar a una pequeña bromita, pero nunca me imaginé que se iba a hacer viral esto. O sea, de verdad pensé que era un reportaje de alguien para la escuela o para algo así.
19: Y Jaino te siguió la corriente. Son esposos.
21: Sí. Así es.
19: Llevan tiempo, ¿cuánto tiempo llevan casados?
20: 34 ya.
19: Pues no le costó trabajo seguirte la corriente.
21: Sí, ya la conozco. Sí, pues ella se arrancó y dije, híjole, bueno, ahí vamos otra vez. Y ya le seguí la corriente.
19: O sea, ya ha habido otras.
21: Sí,
20: sí, ya ha habido otras.
19: ¿Por qué responder luego en otro idioma y asumir? Bueno, tú tienes origen de Bélgica, en efecto, hasta donde me has platicado,
20: sí.
19: Tu mamá, es de Bélgica.
20: Sí, mi mamá es de Bélgica.
19: Tú, en efecto, tienes origen alemán también por el lado de tu mamá.
21: Sí.
19: De hecho, hablan francés y alemán, además de inglés, obviamente, debido a que es el idioma que les viene de familia.
20: Exacto.
19: Además, es materno, además del español, porque nacieron en México.
20: Correcto, sí.
19: Se reveló lo de la sopa de médula. ¿Qué ha sucedido a partir de que este video cobra pues esta viralización, se reproduce por millones, no solo en México, sino más allá de las fronteras, y los hace pues de manera involuntaria personas públicas?
20: Sí.
19: Platícame, Anouk.
20: Bueno, para mí fue un shock. O sea, de pronto saber que tanta gente ya te ha visto en redes sociales. Y bueno, primero se siente uno como agobiado. Y bueno, después ya te empieza a dar risa leer los comentarios que hay en el video. Gracias a Dios han sido positivos. Y bueno, también luego ya hemos visto reacción de gente en la calle, ¿no? Y que nos pasó hace el fin de semana pasado.
21: Sí, una señora se bajó del carro, nos vio.
19: ¿No son los del video?
21: Pues sí, sí somos. Se baja del coche y se saca la foto con nosotros, ¿no? Y bueno, me tuve que poner el sombrero también.
19: Te pidió también ir por el sombrero, como yo mismo. Esperaban que de lo que sucedió en ese momento, es un video que dura, uno me corregirás, Toño, 1:18, 1:20, 1 minuto 20 segundos, 1 minuto 40 segundos.
21: Más o menos.
19: En realidad es un video corto, como suelen ser en redes sociales, pero que de repente tiene este impacto,
20: sí.
19: Pues inesperado, me imagino, para ustedes.
21: No, totalmente. Yo después de 10 minutos se me había olvidado la entrevista. Al día siguiente ni siquiera figuraban los recuerdos, ¿no? Y de repente empiezan a llegar todos los mensajes. Y sí, una sorpresa gigantesca, ¿no?
19: Hay que decir que ellos son una pareja como muchas en la Ciudad de México. ¿Tú a qué te dedicas, Anouk?
20: Bueno, ahorita ya soy ama de casa, pero di mucho tiempo cursos en computación, digamos, para gente de mi edad. Les daba cursos introduciéndolos a todo este mundo, pues ya digital. Sí.
19: De la computación.
20: De la computación, ajá.
19: ¿Y ahora te dedicas a
20: la
19: casa?
20: Sí, ya ahora ya estoy dedicada a la casa. Ya me jubilé.
19: ¿Y tú? ¿Tú a qué te dedicas?
21: A la impresión, de gráficos.
19: Sí. ¿Nacieron en México?
20: Sí.
19: ¿Crecieron en México?
20: Todo, nací.
19: ¿Los hábitos son prácticamente de...?
21: Somos mexicanos.
19: Mexicanos.
20: Sí, somos mexicanos 100%.
21: Sí, sí, sí.
20: Digo, nada más las mamás que son... las extranjeras que se enamoraron de México, se enamoraron de los esposos mexicanos y aquí se quedaron.
19: ¿Cómo ha cambiado? Ya me relataron un episodio, pero ¿cómo ha cambiado su vida a partir del momento en que de esta manera inesperada espontánea, pues son captados en una imagen y la magia de las redes sociales la convierte en algo visto por millones, no solo en México, sino más allá de las fronteras del país. ¿Ha cambiado, además de este episodio, ha cambiado en algo más su vida?
21: Pues realmente yo veía que estábamos en 100,000 vistas y dije, bueno, ya vamos a llegar a 200 a lo mejor y se va a acabar. Luego llegamos a 300, a 400, dije, bueno, a lo mejor en 500 ya se acaba, ¿no? 1,000,000, 2,000,000 y de repente lo vimos en TikTok también, ¿no? Empezamos a sacar la cuenta, íbamos en 6,000,000, 8,000,000, 10,000,000, ahorita estamos en 20,000,000 y bueno, siempre pensamos, bueno, yo creo que ya esto ya tiene que ir bajando, ¿no? Y no baja.
19: Pues siguen subiendo los números. Es increíble cómo algo puede resultar tan llamativo para la gente. No solo el hecho de que ustedes hayan podido, como extranjeros, hablar tan positivamente del país, sino también pues ese cierre en donde pues confiesan su origen de nacimiento mexicano.
21: Ya no aguanté más.
20: Yo no iba a
19: tiene que terminar. Gali Vázquez es la chica, la creadora digital que produjo este video. ¿Saben algo más de ella?
20: No, ya nada.
19: ¿Saben quién es?
21: Bueno, ya la sigo yo en las diferentes plataformas, ¿no? Sí. Pero realmente no la conocíamos. Nos cayó muy bien, ¿no? Y pues,
20: sí, muy amable y todo. Pero sí, no hemos tenido contacto con ella ni nada.
19: ¿Ni la conocían antes?
20: No.
19: ¿La conocieron en ese momento, en ese breve instante?
20: Ese instante.
21: La conocimos.
19: Y no volvieron a saber de ella, no los contactó para decirles...
20: No, ya nada.
19: Es que ni siquiera le dieron su contacto.
20: No le dejamos ninguna información. Entonces ya como se rieron, ay, thank you, gracias a Dios. Y se fueron, siguieron entrevistando gentes. Y pues, y nosotros, nos dijo, soy Gali. Pero ni nos acordábamos bien de su nombre ni nada y pues... Se nos olvidó, la verdad.
19: ¿Cuál fue la primera referencia que tuvieron de que el video estaba circulando en redes sociales?
20: Pues bien, el domingo, en la mañana nos despertamos y entonces veo los chats de la familia y en el chat de la familia veo que mi cuñada manda un mensaje y dice, estoy atacada de la risa, no lo puedo creer, ya vieron, salieron en las redes. Y yo, ¿qué? Ahí fue donde nos dimos cuenta, ¿no? De mi mamá, ay, no, oye, a ver, que estamos en unas redes. Y ahí, pues sí, nos mandó la liga donde ahí estaba el video. No, bueno, y ahí nos quedamos, teníamos 1,000 cosas que hacer, ya nos quedamos horas así viendo, o sea, no,
19: viendo los ecos, creer. Las reacciones.
20: Exacto,
21: viendo los comentarios. Son chistosísimos, la verdad nos ha dado mucho gusto, ¿no? Y muy como positivo, ¿no? Hacia México y...
20: Hacia nosotros
21: muy positivo.
19: Sí, ¿no? Sin duda generaron una gran simpatía. ¿Qué dicen sus hijos? ¿Tienen dos hijos?
20: Dos hijos. No, bueno, estaban atacados de la risa porque también a ellos les llegaron los videos, ¿no? Tus papás... En fin, ha sido todo un...
19: Ha sido un tema divertido para
20: la
19: familia.
20: Sí, muy divertido.
21: Hay gente que en la calle se nos queda viendo sonriendo, ¿no? Y uno, bueno, ya se supone, ¿no?, que ya no reconocieron, ¿no?
19: Ustedes iban muy animosos a un desfile con sus playeras de la selección mexicana, lo cual ya de entrada los delataba mexicanos, ¿no? Aunque he visto muchos extranjeros portando la playera de México.
20: Es que, ¿sabes qué, Guillermo? Perdón que te interrumpa, pero yo no sabía. O sea, yo en la casa tenía esta playera, o sea, y me acuerdo que la compré para algún mundial. Y ya, como dije, ay, la voy a guardar para cuando cada vez que juegue en México, tenga una playera de México. Y ya leyendo los comentarios, de pronto veo y se reía la gente, decían, sí, la señora se delató porque traía esta playera, parece ser que es del
21: 2002.
20: O sea, esta playera ya tiene 24 años que la tengo ya guardada ahí en el cajón para cada vez que haya un evento de fútbol de México, pues ya la tengo
19: No, pues ahora ya es histórica.
20: Ya, es retro.
19: Oigan, pues les agradezco mucho que hayan aceptado venir al programa. La verdad es que le han hecho vivir un momento muy divertido a muchos millones de personas que vieron este video. Como digo, fue algo que partió de manera muy espontánea, muy inesperada para ustedes, pero se convirtió en algo muy divertido. Será desde luego un gran recuerdo para ustedes, una gran anécdota familiar, y quedará como una de estas historias que guardan registro durante las Copas del Mundo que se celebran en los países, en México ya por tercera ocasión.
21: Sí, increíble.
19: Sigan disfrutando la Copa 2026.
20: Muchas gracias.
19: Y les agradezco mucho su presencia en el programa.
20: Thank you very much.
19: Au revoir.
20: Adiós.
19: ¿Cómo se dice en alemán? Adiós.
21: Vielen Dank.
19: Bueno, pues ahí nos vemos. Ahí nos vemos con una buena cerveza.
20: Let's go
19: alemana,
20: get some tacos. Saliendo de aquí.
19: Y sopa de médula.
20: Claro.
19: Muy bien, gracias otra vez a Nuk Jaino.
20: Gracias
19: por estar aquí.
20: Gracias.
21: Gracias.
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1: Y Guillermo, cuando son las 9:34 a.m, tiempo del centro de México, ya de esta mañana, mañana adelantadita de martes 23 de junio del año 2026.

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2: Secretaría de Gobierno mantiene constante comunicación con los deudos de los fallecidos en la presa Zimapán. El plan hídrico será publicado en el diario oficial La Sombra de Arteaga. La próxima semana, confirmó el vocal ejecutivo de la Comisión Estatal de Aguas. Aún no hay fecha para el arranque de los trabajos sobre Bernardo Quintana. Por parte de la Federación, advierte el secretario de Gobierno del Estado.
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0: Vientos huracanados, ¿qué tal? Muy buenos días, alegría, ya salió el señor Sol y tu amiga Roxana Soler, la ardilla, lista para esta transmisión aquí en la CUR 940.
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0: vientos huracanados, una excelente programación estamos teniendo gracias al 5551-668-940. Repórtate a cabina o bien envíame a través de WhatsApp, por supuesto, las canciones que quieras sintonizar en esta, pues, mañanita de martes con M de Merezco Ser Feliz. Gracias a toda la gente que está cumpliendo años y nos está sintonizando, que está celebrando a lo mejor algún aniversario. Pero bueno, te recuerdo, La Q México es nuestro Instagram, La Q México es nuestro Facebook. Anímate, entra a nuestras redes sociales y, por supuesto, danos tu punto, danos tu opinión, que eso es muy importante para nosotros. Las redes personales, @ardillasoler, ese es mi ex, mi Instagram, @RoxanaSolerArdilla, y mi Facebook, Roxana Soler, entre comillas, la ardilla. Tiempo de hacer una breve pausa.
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1: Canacope proyecta una derrama económica de 350 millones para el festejo del Día del Padre. Este miércoles se votará en sesión de pleno la titularidad de la Fiscalía Anticorrupción. Garantizan terminar en julio la construcción del puente peatonal en el Fray Junipero.
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1: Dos con diez.

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1: 12:16.

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1: Dos 24.

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2: 12:27.
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2: Secretaría de Gobierno mantiene constante comunicación con los deudos de los fallecidos en la presa Zimapán. El plan hídrico será publicado en el diario oficial La Sombra de Arteaga. La próxima semana, confirmó el vocal ejecutivo de la Comisión Estatal de Aguas. Aún no hay fecha para el arranque de los trabajos sobre Bernardo Quintana. Por parte de la Federación, advierte el secretario de Gobierno del Estado.
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0: tarde con 29 minutos. Buen provecho para toda la racía preciosa que está pues comiendo en estos momentos. Gracias a toda la gente que está en Estados Unidos sintonizándonos, en especial a los naranjeros allá en Florida. Gracias a los parteros, a Miguel y a su esposa allá en Indiana. Gracias en Utah está Carlos. Ardilla otra vez yo, Jorge Coronel. Una cancioncilla, por favor, para escucharla. Muchísimas gracias. Ya te la pusimos con todo el gusto. Gracias por sintonizar con Cuda y Cumbia. De lunes a viernes en punto de la 1 de la tarde. Recuerda cuál es tu grupo favorito. Platícanos para tenerlo aquí en Convivencia en la Q940. 5551668940. Hola, buenas tardes. ¿Con quién tengo el gusto?
1: Hola, con Judith de Escandón.
0: Preciosa, bienvenida. Dime, ¿quién saludas?
1: Oye, yo quiero mandar un saludo. ¿Me lo puedes, por favor?
0: Claro que sí. Bájale tu radio. No seas malita, Judith, para poder sacarte al aire. Bájale todo tu radio. Ya se los he dicho, no seas malitos. Écheme la mano para poder escucharnos bien, ¿va? Soy con Bienvera de Corazón, Roxana, una cancioncilla. A Pati Martínez, con todo el gusto. Ya le bajaste. Gracias, mi buena amiga Judith. Adelante con tu saludo.
1: Y mira, es que mira, mi nieto se graduó de en economista y mañana le van a dar un diploma en la UNAM.
0: Ajá.
1: Y quiero saludar a mi niño.
0: Okay, con todo el gusto. ¿Cómo se llama?
1: Lo amo mucho y le digo que Dios lo cuide mucho ahora que empieza ya.
0: Okay, bueno, okay. Pues un saludo muy cariñoso para tu bebé, ¿va? Gracias. Gracias a toda la gente que en estos momentos está pues compartiendo con nosotros un marcador para mañana. Buenas tardes, hola. Hola. No quiere hablar, pero le enviamos un saludo muy cariñoso. Ahí está, pero no quiere hablar. 5551668940. Vamos recio con los saluditos. Buenas tardes, Ardilla. Bonitas cumbias, qué bueno que te gustan. Te escucho en Pachuca Hidalgo. Ardilla, te estoy escuchando. Está en esa, en Tecámac. Juguito de piña fue para ti, Mariana del Valle de Chalco, escuchándonos a todo volumen. Buenas tardes, hola.
2: Hola, buenas tardes.
0: Bienvenido, ¿cuál es tu nombre?
2: Máximo Cuevas.
0: Max, oye mi Max, ¿de dónde nos estás escuchando?
2: Aquí en San Miguel Topilejo.
0: Ah, mira, pues un saludo muy cariñoso a la gente linda de San Miguel Topilejo, ¿va?
2: Sí.
0: ¿Algún saludo en especial?
2: ¿Puedes empezar con una canción?
0: Claro, ¿cuál?
2: Una cumbia de mi rancho con el Acapulco Tropical.
0: ¿Cuál cumbia?
2: Cumbia de mi rancho.
0: ¿De mi rancho?
2: La cumbia de mi rancho con Acapulco Tropical.
0: Ok, te la buscamos y te la ponemos, ¿va?
2: Sí.
0: ¿De dónde nos llamas? Gracias. ¿De dónde nos llamas?
2: De aquí de Topilejo.
0: Ok, muchas gracias a toda la gente linda de Topilejo. Corre la voz de que escuchen a tu amiga Lardía Soler, ¿va?
2: Sí, sí, va.
0: Gracias. Un saludo muy cariñoso. Oigan, en la lavandería, Cinco Elementos en Tláhuac, nos está escuchando Lupita, está Nancy, en la papelería Nictec, en la panadería Camacho, allá en Puebla, panadería San Juditas, gracias, panadería América, en Gustavo Madero, en todas las carpinterías, en especial a la carpintería también que nos escucha en La Astilla, allá en Celaya, Guanajuato, en San Cristóbal de las Casas, está nuestro buen amigo Francisco, en la carpintería San José, y Juan Vázquez está escuchándonos en Veracruz. Yo soy Roxana Soler Lardía y les invito a seguirme en mis redes sociales, arroba Ardilla Soler, ese es mi ex, mi Instagram, arroba Roxana Soler Ardilla, y mi Facebook, Roxana Soler, entre comillas, Ardilla. Buen provecho, buena tarde.
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2: Canacope proyecta una derrama económica de 350 millones para el festejo del Día del Padre. Este miércoles se votará en sesión de pleno la titularidad de la Fiscalía Anticorrupción. Garantizan terminar en julio la construcción del puente peatonal en el Fray Junipero.
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2: Secretaría de Gobierno mantiene constante comunicación con los deudos de los fallecidos en la presa Zimapán. El plan hídrico será publicado en el diario oficial La Sombra de Arteaga. La próxima semana, confirmó el vocal ejecutivo de la Comisión Estatal de Aguas. Aún no hay fecha para el arranque de los trabajos sobre Bernardo Quintana. Por parte de la Federación, advierte el secretario de Gobierno del Estado.
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ser callada. 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
2: Canacope proyecta una derrama económica de 350 millones para el festejo del Día del Padre. Este miércoles se votará en sesión de pleno la titularidad de la Fiscalía Anticorrupción. Garantizan terminar en julio la construcción del puente peatonal en el Fray Junipero.
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2: Secretaría de Gobierno mantiene constante comunicación con los deudos de los fallecidos en la presa Zimapán. El plan hídrico será publicado en el diario oficial La Sombra de Arteaga. La próxima semana, confirmó el vocal ejecutivo de la Comisión Estatal de Aguas. Aún no hay fecha para el arranque de los trabajos sobre Bernardo Quintana. Por parte de la Federación, advierte el secretario de Gobierno del Estado.
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1: Canacope proyecta una derrama económica de 350 millones para el festejo del Día del Padre. Este miércoles se votará en sesión de pleno la titularidad de la Fiscalía Anticorrupción. Garantizan terminar en julio la construcción del puente peatonal en el Fray Junipero.
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